Muy buenas tardes. Bienvenidos a una nueva edición de Under Station. Soy Heimdall y como todos los jueves estamos aquí poniendo un poquito de zapateo, punchis punchis. Toda la parte de la música electrónica underground la van a encontrar aquí en Under Station. Así que estas dos horas estaremos colocando un poquito. Vamos a comenzar con un poco de Progressive House. Luego vamos a ir subiendo la intensidad. Y a partir de las 7 de la tarde tendremos un invitado especial de la Casa de Under.

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estamos escuchando Under Station. Vamos comenzando un poco la noche de una manera tranquilita. Un poquito más adelante voy a poner un poco más de vocales para ir agarrando un poco más la energía del set. Y el día de hoy vamos a tener un invitado muy especial de la parte de la casa de Under. Tendremos con nosotros a Heyoka, que a partir de las 7 de la noche va a estar colocándonos su música y vamos a conocer un poco sobre su estilo musical. Recuerden que nos pueden escribir también al Aura WhatsApp. Vamos a estar leyendo y saludando. Así que continuamos.

Seguimos avanzando con la música en Understation. Una de las cosas que más me gusta en esta primera hora es poder comenzar con una energía suave y poco a poco ir construyendo un viaje. Vamos a escuchar un poco de Melodic House and Techno, combinado acá con un poco de Progressive House, para agregar un par de vocales a la mezcla y poco a poco ir generando este viaje que nos da el Progressive House.

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Seguimos aquí en Under Station. Nos estamos acercando ya a la hora de la entrevista. Pero vamos poco a poco aquí poniendo un poquito el ambiente para dejar el set de Heyoka, que dentro de unos momentos nos estará acompañando. Así que vamos a colocar un par de canciones que en lo personal me gustan mucho, de DJs, de Progressive House. Así que vamos a escuchar un poco de Emi Galván.

Y seguimos aquí en Under Station. Ya estamos acercándonos a la hora del final de este set. Y ya en unos minutos tendremos el set de Heyoka, quien nos estará acompañando con su música. Así que en un momento le voy a prestar la guitarra para que pueda aquí ponerlos un poco de su música y transmitirnos un poco sobre su concepto.

0: Y seguimos aquí en Under Station. Ahora está Heyoka en los decks, quien nos va a estar aquí compartiendo su música. Este bloque de una hora. Y aprovechando que estás aquí, Heyoka, bienvenido a Aura.
1: Hola, hola, muy buenas noches. ¿Qué tal? ¿Cómo estamos?
0: Contanos, ¿qué género de música nos vas a colocar el día de hoy?
1: Pues ahora les vengo con un poco de heavy bass, un poco de tech house, quizás un poquito de bouncy techno, hard techno al mero final. Para un poquito para empezar este jueves.
0: ¿Y cómo fue tu primera vez comenzando con esta parte de tu carrera musical? Contanos un poco sobre tu carrera musical. ¿Qué es Heyoka? ¿Cómo nace Heyoka?
1: Bueno, es una pregunta muy interesante. Fíjate. Algo un poco filosófica para decirte. Pero historia larga corta, realmente Heyoka significa el que camina hacia atrás. Es el que camina hacia atrás. Entonces, me recuerda como esa leyenda que teníamos antes con los salvadoreños, vea, ese pitillo. Entonces, Heyoka es una palabra de nativa americana que significa, pues, el raro, básicamente. Entonces, a mí siempre me he dicho el raro. Entonces, mi carrera musical, más que todo, siempre se ha enfatizado con cosas que siempre quiero traer fuera de lo común, vea, cosas que son bien llamativas afuera del país, vea, más que todo en Europa, Estados Unidos, Canadá, vea. Entonces, siempre trato de traer una nueva propuesta. Entonces, para no hacerte más largo el cuento, siempre me gustan las cosas así como que son dark, vea, con heavy bass, con estribillos bastante potentes. A mí me gusta ser el Messi Party Boy, ¿me entendés?
0: ¿Algún momento en el que tú dijiste, quiero aprender a ser DJ, quiero meterme a este mundo de la música? ¿Qué fue lo que te motivó?
1: Mira, yo fui maestro de música en la Universidad Evangélica, ¿verdad? Entonces, resulta y resalta que yo tenía una banda de nu metal en ese momento. Desgraciadamente, por el COVID-19, pues, ese sueño no se opacó, sino que se transformó. Entonces, me acuerdo un día que fui a Backdoors, y vi a un DJ hacer un backspin, tipo. Y a mí me voló la cabeza. Fue como que, ¡juela! Esto jamás lo había visto. Entonces ya empecé a ver cómo era, cómo funcionaba todo esto de la mecánica de la música electrónica, porque realmente sí era fan, pero no era tan fan como lo soy ahora. Entonces, vi cómo funcionaba toda la ciencia de el mezclar la música, las frecuencias y todo eso. Entonces me llamó la atención y pues hay muchas matemáticas en esto, entonces a mí me gusta mucho la matemática, entonces esa es la situación.
0: Buenísimo, entonces nos esperamos un set bastante único y vamos a escuchar en Aura FM a Heyoka.
1: Thank you.

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0: Y bueno, estamos llegando al final de otra edición de Understation. Hoy tuvimos de invitado a Heyoka, quien nos ha tenido acá con un set bastante movido, bastante...
1: Bastante
0: yo. Exacto. Y contanos cómo te sentiste.
1: Pues mi primera vez acá en la Ahora FM. La verdad que quería hacer que hacerme de renombre aquí.
0: Y bueno, gracias por acompañarnos este día, Heyoka, por compartir tu música, compartir tu estilo con nosotros. Y bueno, ha tocado el momento más triste de la noche, pues tenemos que despedirnos. Pero recuerden que venimos la próxima semana, el próximo jueves, de 6 a 8. Vamos a tener otro programa especial de Under. Y antes de despedirnos, pues queríamos dar un par de saludos que teníamos acá. Un saludo para Kiwi, que nos estaba escuchando. Harry. Y también Adela, que nos estaba escuchando. Muchas gracias. Y eso ha sido todo. Nos vemos la próxima semana. Muchas gracias, Heyoka, por tu set.
1: Muchas gracias a ustedes por la invitación.
0: Y bueno, seguimos con la programación de Aura.

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1: En el distrito de Sociedad Morazán Sur, junto a la Fuerza Armada, la Policía Nacional Civil, capturó a José Ubaldo Colindres, homeboy de la clica Villa Satélite Loco Salvatrucho de la MS-13. Cuenta con antecedentes desde el 2017 por homicidio. Tiene diferentes tatuajes de su pandilla que intentó ocultar con otro diseño. Será remitido por pertenecer a organización terrorista conocido como pandillas. El Ministerio de Salud destaca la adquisición de Rosa, un nuevo robot quirúrgico que llegó al Hospital Sacamil para apoyar a los especialistas en cirugía de rodilla, con tecnología que permite adaptar cada procedimiento a la anatomía del paciente y ofrecer muchos beneficios, asegura la institución. Un conductor de origen salvadoreño fue atacado a balazos en territorio costarricense durante un confuso incidente registrado en plena vía pública. El violento suceso tuvo lugar específicamente en la jurisdicción de El Coyole, en Alajuela, Costa Rica. De acuerdo con los reportes preliminares, el transportista salvadoreño se vio involucrado en un altercado en plena carretera, el cual habría derivado a un intento de asalto.
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1: Ok, buenos días. ¿Cómo amanece la audiencia de Aura.fm? Llegamos el día viernes y la cuerpa lo sabe. Ok, listos o no, señores, iniciamos con Aura Morning. Por allá, por acá, desde ya leyéndote, ok. Hoy amanece muy nublado, un clima bastante rico, bastante delicioso, ok. Así que bienvenido vos que ya estás en sintonía desde temprano del 99.3. Soy Xenia Valle, acompañándote hasta las 10 de la mañana, ¿ok? Un clima rico, buenas vibes para vos, buena música. ¿Qué más le pedís a la vida? Decime qué más le vas a pedir a la vida. Buenos días, Tita, dice. Moris, bienvenido, Pedro. Efren, Román, bienvenidos. Katy, Carlita, bienvenidas todas. Bueno, arrancamos entonces con el programa. Qué rico volver a leerlos, volver a escucharlos. Carlos también llegando al 6262-2721. Y bueno, ¿qué onda para el fin de semana? ¿Qué nos vamos a hacer? ¿Hay planes o no hay planes? Ayer la Alianza perdió, señores. Lamentable. Felicidades para los fascistas. Cenita, este clima pide cuerpo para seguir en la cama, dice. ¿Será por el calor, diría? Hey, Momo, gracias. Bienvenido. ¿Qué onda, Momo? ¿Cómo andáis? Qué rico, ya llegamos al día viernes. ¿Planes para el fin de semana? Yo creo que sí, ¿ok? Bueno, arrancamos entonces. Nos vamos con la siguiente canción, señores.

Reporte de tráfico a esta hora de la mañana, chicos, en el día viernes, 6:30 minutos, 6:30, ok, me dicen, bueno, de hecho he recibido muchos mensajes que hay mucha neblina, y por supuesto yo venía en la Monseñor también, y hay presencia de mucha neblina, así que para vos, porfa, conducí con mucha precaución, mucho cuidado.

0: Cuidado, ok. Por otro lado, hay un accidente en la carretera al puerto. Eso es llegando al redondel Utila, ok. Donde un vehículo, un sedán, pues, ¿qué te puedo decir? Se metió como entre los separadores, por decirlo así. Detrás de él hay una rastra. Entonces, para las personas que se dirigen al redondel Utila, precaución en la zona y sepan que hay un accidente, ok. No sé al final qué onda por acá. Si tienen noticias al respecto, se los voy a agradecer muchísimo. Tenés reporte de tráfico, hacémelo llegar. ¿A qué número? Al 6262-2721, ok. Así las cosas. Por otro lado, también hay un accidente. Eso se reportó en el kilómetro 10 de la autopista a Comalapa, donde un vehículo fue retirado de la vía por gestores del BMT, donde están regulando el paso a esta hora de la mañana, ¿ok? Es día viernes, señores, último día ya de la semana. Algunos finalizan o concluyen su semana en ese día, otros pues continuamos el día sábado. Así que precaución, maneja la defensiva, no está de más decírtelo. Ya lo sabes, pero como salvadoreños somos. Salvadoreños somos, dicen. Por cierto, me reportaban que desde temprano ha estado lloviendo. Ha estado lloviendo en Aguachapán, dicen. ¿Qué me dicen por ese lado? Ay, Dios mío. Saludos a usted que no puede locutar, entonces. ¿Qué onda? ¿Qué pasó por ese lado? Good morning. Bueno, buenos.
1: Buenos días, buenos días. Así ha amanecido el clima de rico. En San Salvador, aquí por el Redondema Ferrer. Está heladito, está fresco, está riquísimo. Que galán, casi fuera todos los días.
0: ¡Cállate tú! ¡Buenos días! Bueno, ahí estábamos recibiendo información. Sí, hay presencia de mucha neblina. ¡Qué rico, de verdad! ¡Qué rico! ¡Buenos días, Tita! Dicen, Valmore te saluda siguiéndola. Valmore, bienvenido. ¡Caramba! Primera vez que lo leo por este lado. Es primera vez que está en el 99.3, Valmo, o... Os ya venía escuchando desde hace rato. ¿Qué pasó por ahí? Bienvenido a la nueva era de la música electrónica, ¿ok? Y por supuesto, no está de más decirlo, a la Ceniecita Valle, por supuesto. ¿Qué onda? ¿Qué pasó?
1: Ahorita voy circulando adelante a la terminal del sur de San Marcos.
0: Okay.
1: Voy hacia Zacate y ya vi pasar tres ambulancias. No sé qué habrá sucedido y el tráfico está pesado en dirección hacia San Salvador.
0: Hey, gracias por tu reporte. Agradecida millones. Por otro lado, la CIMA me mandan información. No, hombre, esto ya está complicado, tú. Pero complica, peor que mis pensamientos el día de hoy. Y eso que amanecieron enredados, te voy a decir. Enredada me tienen, te voy a contar. No, nada que ver vos. Bueno, por la cima complicado, ¿a qué altura? No sé, no me lo dicen. Cenita, te sigo desde la 102. Bueno, bienvenido entonces. Esa es tu casa, ya sabes. Así que pase adelante, adelante. Ustedes son los invitados de honor de Aura Morning cada día, ¿ok? ¿Qué onda? Contámelo.
2: Hola, hola, buenos días, nietita.
0: ¿Qué pasó?
2: Saludarle.
0: Gracias.
2: Ya cruzamos los chorros.
0: ¿Y cómo está?
2: Obstáculo.
0: ¿Y cómo estaba?
2: No hay ninguna complicación.
0: Qué
2: se
0: bueno.
2: Avanza.
0: Ok.
2: Santa Tecla sí está bastante llenito.
0: Ok.
2: Así que ponerse con paciencia y definitivamente hay presencia de mucha nublina. Saludos.
0: Andamos nublados. Así te tiene el tóxico. Nublado, digo nublada. Bueno, también la tóxica. Buen día, saludos, Enida Valle, bendiciones. Gracias, gracias. Buenos días, siempre conectados aquí desde temprano en la madrugada en el Power Gym. Saludos hasta Ciudad Delgado para ustedes, toda la gente que visita el Power Gym. y que están en sintonía de Aura.fm, sabe que pueden pensar que es una nueva radio, pero con muchos años de experiencia al aire. Solo eso voy a decir, con un formato importado desde España para que te sientas que estás allá en la Ibiza, niño. Pues sí, última nota de voz. Bueno, saben que les voy a dejar una recomendación. Pedro, bienvenido. Ok, recomendación para vos. Si lo que te gusta es tener un buen descanso, aquí te dejo la recomendación.
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0: 7 de la mañana, venimos con Aura País, ok, tocando los temas que están en auge en El Salvador, ok, temas de coyuntura. Ya se viene Frank Hueso.
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0: 7:02, sonando Avicii, Lenny Kravitz con esta canción, señores. Y damos paso a nuestra sección de Ahora País. Frank, buenos días.
1: Buenos días, Zenia, ¿qué tal? ¿Cómo estás, Zenia? ¿No te costó? ¿Viste mucha neblina ahora cuando venías para acá?
0: Correcto, hay presencia de mucha neblina, pero el clima está delicioso.
1: Súper fresco, llovió prácticamente toda la noche, ¿verdad? Parte tarde de la noche. No.
0: Mira que fue tan pesado mi sueño que no sentí.
1: No, pero fíjate que sí llovió parte de bueno, la tarde, noche, muy fresco el clima.
0: Ha estado rico.
1: Súper fresco el clima y eso es bueno, pero fíjate, como hablábamos ayer, no en todas las zonas está lloviendo de esta manera. Ya que, bueno, también se daba a conocer que las autoridades dieron a conocer esta alerta.
0: La alerta, ajá, por las lluvias, que no hay lluvias.
1: Correcto, pero habría que esperar, ¿no? ¿Qué sucede? Pero lo que sí hay que tener precaución es porque hay bastante presencia de neblina y eso, pues, hay que tener mucho cuidado, por favor, a la hora de conducir, porque sobre todo, fíjate, aquí por la zona de Merliot, cuando venís por la zona del Boulevard Romero, ajá, por Merliot, hay bastante presencia de neblina.
0: Ok, sí, exacto. Mira, por otro... Ay, déjalo, se me cayó el arete. Ajá. Por otro lado, señores, un conductor de un pickup chocó con un poste. Esto es en el Boulevard Merliot, contiguo a Cuscatlán, ok. Así que las autoridades realizan las investigaciones para determinar responsabilidades y afortunadamente no se reportan personas lesionadas. Así que para que lo tomen en cuenta, esto sucedió aproximadamente como unos 30 o 40 minutos. Para las personas que van a transitar por esa vía, por favor, buscar vías alternas o a tener un poco de paciencia. Si tienen amplitud del tema, pues con mucho gusto, bien recibido. ¿Cuál es el número, Frank?
1: El 6262-2721 para que nos reporte el tráfico, Zenia. Ajá, ayer la tormenta, bueno, hablamos de esa tormenta, pero en Santa Ana sí estuvo muy feo.
0: Sí.
1: ¿Te diste cuenta? Sí. Todo lo que sucedió ahí en Santa Ana.
0: Aguachapán.
1: Y parte de Colón también.
0: Complicado.
1: Las inundaciones.
0: Correcto.
1: Fíjate, y esto nos lleva a la reflexión, Zenia, para toda la gente que también escucha Ahora País. ¿Qué será? ¿Qué estamos haciendo mal? ¿Será que siempre sigue siendo el problema de la basura o hay algo más?
0: ¿Será que en realidad la gente se va a vivir o hay construcciones donde no deberían de ser realizadas? ¿Qué será?
1: Puede ser, o de repente sí se le pone atención a un tema, pero se deja de lado otro tema, porque en Santa Ana, curiosamente, han habido muchos incidentes como el de ayer, donde vos ves las calles inundadas, un problema que de cierta manera teníamos acá en San Salvador, y aquí en San Salvador hay como que puntos focales donde, por ejemplo, el sector de la Colonia América, uh-huh, ¿verdad? También otro sector allá por Santa Lucía, ¿te acordás? Que era un foco bien normal que comenzaba a llover y ya la gente comenzaba a preparar ahí su canoa para salir.
0: Ah, complicado.
1: Sí.
0: Vaya, pero imagínate también el caso que teníamos allí sobre la zona rosa, o sea, mal diseñado todo.
1: Sí, sí, sí.
0: Gracias a Dios, pues ya solventaron el problema y qué mal que se vio involucrado en todo esto con problemas el centro comercial.
1: Sí, el que está enfrente, yo creo que la construcción de ese centro comercial, porque te acordás que las primeras lluvias se inundó, pero hasta los ascensores.
0: Sí, es que fue bastante feo.
1: Muy feo.
0: Fue bastante feo. Así que no sé en realidad de dónde vendrá ese
1: el
0: tipo.
1: El problema ahí en Santa Ana, como digo, ya van varios inviernos donde Santa Ana sufre de ese tipo de situación de inundaciones. Uno de los imágenes bastante emblemáticas, creo que fue el invierno pasado, Zenia, donde se miraba a un motociclista que si no es por un autobús que llega a detenerse en el bus, el muchacho había ¿cómo se llama?
0: A detener.
1: Ajá. Y si no hubiese sido la, ¿cómo se dice? La crecida, lo hubiera arrastrado a saber llegar hasta dónde.
0: Vaya, pero esa es otra cosa también, o sea, negligencia, y no quiero criticar ni juzgar porque yo no soy nadie, pero en ocasiones, Frank, vemos el problema y no nos importa.
1: Correcto.
0: Y somos negligentes.
1: Sí, sí, sí.
0: Igual con los vehículos, o sea, a veces dicen, no, me aguanta, y pasan una poza, niño, como que si fuera a saber de dónde, y ajá, se quedan, o sea... En ocasiones, pues también es como parte culpa de nosotros por tener negligencia.
1: Eso es tan relevante, Zenia, porque nosotros tenemos que hacer nuestra parte. ¿Qué está? Por eso la pregunta, ¿qué estamos mal? ¿Qué estamos haciendo mal? Es la pregunta, ¿no? ¿Será que no estamos haciendo, digamos, nuestra parte en cuanto a la limpieza? ¿Será que, si bien es cierto, seguimos teniendo el problema? Por eso repito, ¿será que el problema es la basura o hay algo más? Como decías tú, Zenia, puede ser que se estén haciendo construcciones con los permisos que no se deben.
0: En Marsella, ¿te acuerdas?
1: Ah, sí, sí,
0: lo
1: sí.
0: Lo que sucedió.
1: Sí, y ahí también es otro punto bien complicado porque...
0: Actualmente no sé cómo estará, como casi no ha llovido.
1: Sí, sí, porque eso fue el año pasado, ¿verdad?
0: Sí, correcto.
1: Las inundaciones ahí en Marsella, donde varias personas, ahí te acordás que también un influencer que... Que ya no volví a saber de ella.
0: Ya no supe, ya no salió.
1: Que decía 25 mil dólares estaba cobrando ella.
0: Quería
1: porque
0: hacer su agosto,
1: sus zapatos de no sé dónde, vea, y su ropa.
0: Valenciaga, pero, okay,
1: pero ni Zenia tiene.
0: Niño de Ocuarte.
1: Así, un decía, es que unos zapatos que costaban $1,500. En ropa como $5,000 uh-huh. Y que no sé qué así.
0: Y ropa de marca.
1: Y de marca decía, imagínate.
0: Ay, no, complicado.
1: Pero bueno, pero...
0: Ajá. Mira, Frank, por otro lado, ¿sabes? Hay usuarios, cambiando de tema, hay usuarios de la Ruta 3 que denuncian que la mayoría de las unidades han colocado tornos de acceso en las puertas de salida. O sea, ¿cómo le dicen?
1: La ruleta.
0: La ruleta, correcto. Han puesto en la parte de atrás y comentan que eso dificulta el bajar. O sea, entonces quieren que las quiten, ¿ok? Hacen el llamado también en la Ruta 3. ¿Qué opinas vos de eso?
1: Fíjate qué buen tema porque ellos tienen... El BMT está instalando cámaras
0: Es cierto. Y
1: GPS
0: es cierto.
1: Algunas unidades.
0: Correcto.
1: Sobre todo en la 40, dicen. Pero el proyecto iba para la 52 también.
0: Que pasa por el paseo, ¿no?
1: La 52 pasa el paseo y la 40 creo que aquí para esta zona de Santa Tecla.
0: Eso nunca la había escuchado.
1: Ajá, es la que antes era la 42, la 42, creo, me parece.
0: Pero la 42 que no va al centro.
1: Ajá, pero hay un bus, la okay. 42, pero fíjate que eso, ellos tienen un control y creo que por ello están poniendo estas ruletas y las ponen al... Cuando te subís y cuando te bajás, no confían mucho, entiendo yo, que no confían mucho en el motorista y ellos tienen esa control. Al final de cada viaje llega el del control y va a ver los números, tanto de la
0: adelante y
1: de
0: atrás.
1: Eso, los números tienen que coincidir.
0: Vaya, pero ahora te voy a decir algo y la gente también, escuchen chicos. Yo creo que lo han puesto porque si tú no te has dado cuenta, a veces los motoristas le dicen a los usuarios, súbase atrás.
1: Ah, sí, pues por eso.
0: Entonces, ahí es donde hacen lo suyo. Ajá. Entonces, imagino que pues los empresarios a raíz de esa situación, que ya lo saben, están conocedores de eso, dicen, no, vamos a poner entonces también en la parte de atrás para que no haga de las suyas el
1: fuga,
0: motorista.
1: No haya correcto. Fuga, y por eso te digo, creo que no confían en el motorista.
0: No, realmente no confía. Entonces, me imagino yo que por eso lo realizan, sí. Pero la gente se queja, pues, al final.
1: Porque es molesto.
0: Uno por
1: no
0: uno.
1: No sé si tú te has subido a unos...
0: A mí no me molestara tú.
1: Yo ayer, fíjate, ayer que fui allá...
0: Mejor porque no me empujan, niño. Está
1: sí,
0: bueno.
1: Sí, no, y es más seguro, ¿sabes? Es más seguro, claro, que la gente cuando anda carga... Se le dificulta.
0: Ay, tenés
1: que
0: razón.
1: Señoras andan con bolsas, o los señores andan ahí con sus cosas. Entonces creo que por eso se les dificulta. O alguna persona que tenga algún problema con que le cueste. Puede ser, pero sí, en lo personal, razón. Como tú decís, es más seguro. Porque
0: pero para el empresario.
1: Para el empresario.
0: Pero para el usuario, no.
1: No.
0: Habría es más incómodo.
1: Sí, para la hora de bajarse, porque de repente te dormís y te querés bajar rápido, no podés, pues.
0: Me lleva, niño,
1: te lleva. Te lleva hasta la otra parada. Pero vamos a ver qué dice la gente por ahí, Zenia.
0: Ok. Buenos días, chicos. Bienvenidos a Ahora País.
2: Culpa de Bukele, como siempre.
0: Espérate.
2: No, es culpa de Bukele, como siempre. No, señores, no nos equivoquemos, la culpa es de todos nosotros. Nosotros que lanzamos basura a la calle, aunque el gobierno, los de la alcaldía manden a hacer la limpieza, siempre nosotros lanzamos basura en la calle. O sea, somos prácticamente puercos.
0: Ay, sucios.
2: Bueno, al menos yo no, porque cuando yo llevo basura, la recoge en camión. Y pues hasta que llego a la empresa no voy a tratar, a lo contrario, yo basura en la calle, no, pero sí. Es que el salvadoreño jamás se va a educar. Nos faltan millones de años para educarnos.
1: ¿Te acordás el video que te enseñé la semana pasada, que el camión acababa de pasar, el camión recolector de la basura acababa de pasar?
0: Ay, me acuerdo, y sacan la basura.
1: Saca la basura.
0: No, eso es no pensar realmente en el medio ambiente ahora, y en los demás.
1: Pero fíjate que contradictorio. Y el ser humano, o más bien dicho, ¿cómo se le puede llamar? El ser humano es la única especie que atenta contra sí mismo.
0: Pues
1: porque
0: sí.
1: Imagínate lo que pasó ayer, y eso afecta a negocios, afecta a carros, afecta a viviendas. ¿Por qué? Por el mal manejo de cómo nosotros hacemos con la basura, ¿ya?
0: Sí, claro.
1: Que dejamos ahí, de hecho, alguien, fíjate, y eso también hay que tomarlo en cuenta. Alguien que, ¿te acordás que Andy cuando construía, tiraba el ripio, como le conocemos? Ripio. En acera.
0: En cualquier parte.
1: En cualquier parte. Hoy, obviamente, eso
0: ya está regulado.
1: Ya está regulado. Pero mucha gente lo sigue haciendo. O de repente, imagínate, ahí cerca de. No en mi conocimiento, sino que cerca, gente que hasta que saca los. Saca, ¿cómo se llama? Los colchones. Fíjate.
0: Pero para que lo. Ah,
1: o sea, que cuando ya como lo bota.
0: Yo
1: y ahí
0: creo
1: lo
0: que dicen. Hay que se lo lleven.
1: Que se lo lleven.
0: No sé, como algún bolito.
1: Ahora, por cierto, ya les desbarataron
0: sí.
1: Ya viste,
0: ¿verdad? Les desbarataron las paradas de buses.
1: Del Citrans.
0: Ajá, correcto. Ya bueno, pero mejor, porque eso da mal aspecto.
1: Sí, la verdad que sí, mucho no. Se miraba mucho desorden. ¿Qué más?
0: Y qué bueno que lo tienen regulado. Buenos días, ¿qué pasó?
3: Yo creo que es. Buenos días.
0: Buenos días.
3: Yo creo que es que el suelo está permeabilizado, hay mucho concreto, mucho cemento, muchas construcciones nuevas, entonces
1: no permite la erosión.
3: La tierra, el suelo ya no absorbe agua, ya no le tiene agua, entonces solo corre. Y ya se está viendo que en otros departamentos, aparte de San Salvador, donde ya se está viendo ese fenómeno de muchas construcciones, entonces el agua corre, entonces por eso se está inundando nuevos lugares. Aparte del problema de Forever, va de la basura. Pues sí, en las pacas y en la gachón, ahí venden ropa de marca. Pues, ¿qué creen que hablaba de marcas?
0: Hablando del influencer.
1: Cabal. Pues sí, sí. No, pero imagínate, ella quería que le pagaran la camisa que le costó $3 a
0: la Louis Vuitton.
1: $25.
0: Louis Vuitton. La Dolce & Gabbana.
1: La Dolce & Gabbana,
0: Los zapatos,
1: no sé qué.
0: Hey, gracias por tu aporte. ¿Qué onda? Buenos días.
4: Solo imagínense la calidad de trabajadores que los buseros contratan para transportar al público.
0: Correcto.
4: Que ni ellos mismos confían en los señores motoristas del transporte público, que deben de poner la máquina en la parte de atrás, okay, para que no haya pérdida en el negocio que comían.
0: Ok. Bueno, ahí estaba entonces el aporte, que no confían en los motoristas que contratan. Pues que yo creo que toda la gente, no, mejor no voy a hablar, saludos a usted que es motorista y que va escuchando ahora.
1: No, pero
0: ahora,
1: no todos, no todos, ¿verdad? No todos.
0: Pues sí, usted no, usted que va escuchando ahora, sí. No.
1: Saludos a la gente de la ruta 52 que va escuchando, también la ruta 30B, van escuchando Aura FM. Saludos.
0: Saludos. Mira, por aquí dice Katherine acerca de la ruleta que ponen en la parte de atrás de las unidades de transporte público. Dice, imagínense, una embarazada le cuesta por esa máquina y eso, quiérase o no, a uno lo golpea, dice.
1: Sí.
0: Vaya, ahí está el aporte de ella. Por otro lado, ahí tenemos el espacio. Señores, ustedes también pueden hacerse partícipes de este conversatorio acerca de la coyuntura de nuestro país, y es de suma importancia porque pueden alzar la voz, ¿me entienden?
1: Sí, y mira, es algo que nos afecta a todos, ¿verdad?
0: Claro, rotundamente, claro, son temas de importancia. Así que, ¿a qué número? 6262-2721.
1: Ahí está el número para que usted nos cuente. Fíjate, no sé, bueno, en Santa Ana creo que es lo más medular, pero también cuando llueve, si te has dado cuenta, allá en San Miguel... sobre todo en la allá por la Roosevelt.
0: Ah, sí, ahí, eso se inunda, niño.
1: Cabal. Entonces, sí, ahí hay que, obviamente las alcaldías, también el Ministerio de Obras Públicas, debería de revisar qué sucede. Si realmente hay algo ahí que está dificultando. Fíjate, me gustó mucho, bueno, la intervención que hicieron ahí, donde ahí en la zona rosa, que fue rápida, ¿verdad? De hecho, ahora ya no se inunda. Ay,
0: claro,
1: ¿verdad?
0: Claro.
1: Porque ahí fue de inmediato. También otro punto que trataron fue ahí en la Santa Lucía. Ahí en la Santa Lucía ya no hay el problema que tenía antes, que medio llovía y comenzaba a inundarse. Entonces, habría que sí ver, hacer como nuevamente revisar qué está pasando. Pero hablando, regresando al punto de Santa Ana, Santa Ana es todo el centro que se inunda.
0: O sea, ¿cómo estará realizado todo eso para que se inunde? Uh-huh. ¿Qué tipo de suelo hay?
1: Sí.
0: ¿Cuánta contaminación habrá? O sea, hay tantas hipótesis que podemos mencionar y al final no sabemos ni qué es, ¿me entendés? Habrá que hacer algo al respecto porque sí se torna bastante complicado. Frank, pregunta del millón. ¿Ya te diste cuenta que el Estadio Nacional, el nuevo Estadio Nacional, ya lleva alcanzado el 75%? Así que dicen que dentro de poco pues ya va a estar listo.
1: Y viene también la construcción de CIFCO, ¿sabes?
0: Ajá, es cierto.
1: Sí, sí, ahí el embajador de China ayer habló acerca de este proyecto que se esperan que dentro de poco van a comenzar a la construcción también de otro megaproyecto que está ahí con el apoyo de China.
0: ¿Ese es donde lo tienen estipulado realizar?
1: Este es aquí allá abajo, por la zona de Multiplaza.
0: Siempre en el mismo sector.
1: Siempre en el mismo sector.
0: Bueno, por pero eso sí. Es que están arreglando la Jerusalén también, ajá, ¿verdad?
1: Ah,
0: o sea,
1: sí,
0: están ampliándola.
1: Sí, correcto.
0: Porque saben que se va a tornar bastante complicado con
1: sí,
0: ese nuevo estadio.
1: Pero con relación al estadio, mira, está quedando súper bonito, que decían que bueno, ya viene aquí el experto que nos va a comentar.
0: Nos va a comentar
1: acerca,
0: ya al respecto.
1: Acerca del comunicado que dieron, ayer que dieron el comunicado la FedFood, dijeron, aquí está reivindicado.
0: Buenos días, Saúl.
5: Buenos días, chicos. ¿Cómo están, Zenia? Buenos días.
0: Muy bien.
5: Frank, buenos días. Esperando que estén bien, disfrutando el clima agradable que hay en nuestro país.
0: Riquísimo, delicioso.
5: Por lo menos en la capital, ¿verdad? Ya lo decían ustedes también, que hay otras zonas del país donde no hay lluvia. Y de hecho,
0: correcto,
5: hay alertas porque no hay lluvia. Pero, pues lo cierto es que aquí estamos felices, contentos de... Felices y a la vez
0: contentos. Eso le iba a decir, felices y contentos.
5: Felices y contentos. Felices de estar contentos.
0: Se me hizo familiar esa frase.
5: Así que aquí estamos leyendo todos los mensajes, dando interacción a través de la radio. Y bueno, con buenas noticias y malas noticias también.
0: Uh-huh. A ver.
5: Para la gente, para el pueblo, ¿verdad?
1: Sí,
5: una de las malas noticias... Es que se queda
1: el bolillo,
5: el chimbolillo para los próximos años. Yo creo que es un balde de agua
0: del
5: fría
0: 30.
5: Para el pueblo.
0: Definitivamente. Ya no hay que ir a ver a la selecta, gracias.
5: De verdad que ya no íbamos a hablar de la selecta, ¿verdad? Ya hasta es un tema como no tabú, sino que es un tema como aburrido.
1: Sí.
5: De alguna manera. Claro, genera polémica, genera reacción, pero realmente es un tema aburrido ya. Y ahora tener que hablar de...
0: Ya lo hablamos mucho.
5: Sí, del bolillo que se va a quedar y que la Fast Food pues prácticamente votó, digámoslo así. Ahí se dice que la junta directiva y que ¿cómo se llama? Y que llegaron al consenso entre todos. Pero sabemos que las cosas a veces no son tan fáciles como se expresan en un comunicado, ¿verdad?
0: Correcto.
5: Lo cierto es de que se queda, lo cierto es de que va a seguir ganando los miles de dólares. No sé si hubo alguna renegociación. Yo pienso que hubiera sido increíble renegociar después de un fracaso de esta índole. Creo que lo más correcto, si alguien quería continuar, era renegociar, ¿verdad? Ok, uh-huh. Usted quiere seguir trabajando, quiere seguir teniendo trabajo, pues porque no ha hecho lo mejor del mundo, ¿verdad?
1: Sí.
5: Al contrario, uh-huh, nos ha dejado por los suelos, ha tenido el tiempo, ha tenido 2 años para construir una selección, no ha hecho nada, ni siquiera vestigios de una buena selección. Entonces, ¿qué nos viene a pedir, verdad?
1: Hubiera sido
5: increíble poder renegociar, Frank.
1: Uh-huh. Él decía que algunas selecciones las había encontrado parecidas a la selección de El Salvador. Y él ponía, por ejemplo, la selección de Perú, Bolivia, creo, otras naciones que él estuvo al frente, y dijo, bueno, el proyecto era 5 años, en 5 años se logró mucho. Habría que ver, apenas lleva 2 años.
0: Okay, pero ¿será que 2 años es muy poco para...? Yo creo que por lo menos un porcentaje debió haberse concretado en la cancha.
5: Para reconstruir el fútbol desde adentro, reconstruir el fútbol es todo lo que está alrededor del fútbol.
0: Claro, por supuesto, no solamente un técnico o unos jugadores.
5: Pero es que esa parte no solo tiene que ver con el bolillo, esa parte tiene que ver con todas las autoridades del fútbol en nuestro país. Entonces, cuando hablamos de reestructuración, no hablamos solamente del tema del bolillo. Hablamos de toda la reestructuración del fútbol a nivel nacional.
1: Fíjate que mucho se hablaba de la junta directiva anterior de la FedFut, que de verdad que estaba muy manchada esa junta directiva, sí, que ya claro. Tenía no sé cuántos años tenía de estar esa junta directiva. Y con esta nueva se pretendía, ¿no?, darle un rostro nuevo, sobre todo a la selección mayor del fútbol, nacional. Uh-huh. Pero fíjate, el comunicado dice un poco, ya cerrando, dice, comenzará a listar los jugadores del play-in de la Liga de Naciones a disputar los próximos partidos en noviembre. Seguimos en la B, no creo que haga un mayor cambio, ¿verdad?
5: Yo lo que quisiera decir es, hubieran renegociado con el bolillo. Era el momento de renegociar. Era el momento, ok, vamos a renegociar su continuidad. Si usted no se quiere quedar, favor que nos hace, ¿verdad? Uh-huh. Prácticamente. Pero era el momento de renegociar. Si ganaba, qué sé yo, no tenemos, o sea, no hay un dato, nada más el dato público que se dice en medios de comunicación, etcétera. Ese es el único dato. No hemos visto ninguna boleta de pago como para decir esto sí de verdad gana el tipo, ¿verdad? Pero dicen que gana alrededor de los 30. ¿Qué tal si le hubieran dicho, ok, usted no ha hecho ni la mitad por la selección, entonces su pago va a ser de acuerdo a sus desempeños. ¿Qué tal eso, ah? Uh-huh. Así como a un vendedor le ponen una meta y uh-huh. si llega a la meta, pues hay bonos, hay todo lo que quieran. Quizás de esta misma forma se le hubiera expresado al tema del bolillo. Ajá. Y decirle, hoy vamos a poner...
1: O su sueldo base es tanto y si usted nos lleva a cierto campeonato, le pagamos más.
5: Correcto.
0: Ponerle como una
1: meta.
5: Correcto, una meta. Y que
0: para que le alcance.
5: Y decirle, ok, ya le pagamos 30, que ese va a ser su máximo salario. Ese va a ser su tope, lo que usted va a ganar.
0: Y si le alcanza, le damos más.
5: Ajá, correcto. Entonces, ahora usted va a ganar, póngale que le dijeran 10,000 como inicial, y si usted nos va aumentando, pues va a llegar a los 30 que usted está pidiendo uh-huh. actualmente. Creo uh-huh. que hubiera sido especial poder negociar con él. Ahora, ya se anunció con bombos y platillos la continuidad, a pesar de lo que el pueblo opina, porque el pueblo de verdad, buenos comentarios de la selecta no tienen. Yo uh-huh. no sé. Y voy a ser duro en esto, pero yo no sé en qué mundo están viviendo o en qué realidad alterada están viviendo para lanzar comunicados pensando que la gente lo acepta eso.
1: Lo va a recibir bien.
5: Y no es la verdad. La gente no acepta el tema de la selección tal cual como está ahorita. Van a tener que trabajar en convencer a todo un país que ya tiene una percepción de una selección fracasada, porque no hay para dónde decirlo. Y entonces vamos a ver cómo les va. Pero hubiera sido, vuelvo y repito, punto importante, la negociación.
1: Ahora, ¿ustedes consideran que no hay que darle sí o no el beneficio de la duda al bolillo después de lo que vivimos?
5: Para mí no.
0: Yo creería que tal vez.
1: Tal
0: porque
1: vez.
0: Porque siento que en 2 años creo que no es como suficiente. No se hace suficiente. Mucho.
1: Y fíjate,
0: pero voy

0: Y tener pérdidas también, porque no en todo se gana, en la vida no todo se
1: Sí.
0: vive ganando, también se pierde.
1: ¿Sabes cómo hubiese sido el plan de decir, sí, el Bolívar vale la pena si por lo menos nos hubiésemos ido al repechaje?
0: Sí, o por lo menos, yo digo que en estos tres partidos importantes que hubiera ganado casi dos. Entonces
2: Con
0: ahí vos
2: dos.
0: decías, hay buenas
2: Ajá,
0: luces,
2: con
0: ¿verdad?
2: dos, sí,
1: Que
2: correcto.
1: hubiesen quedado empatados con Jamaica, vaya.
0: Ajá.
1: ¿Verdad?
0: Pero de esa forma tan humillante en la que nos fuimos
2: No, pero con
0: y
2: Guatemala yo
0: caímos de
2: allí dije, ya
0: categoría,
2: no,
0: sí.
2: ahí yo boto la
0: O
2: camisa,
0: sea,
2: dije.
0: y seguir repitiendo
2: No,
0: lo mismo,
2: no, no,
0: no
2: no,
0: hay
2: no, no, no, no.
0: estrategia, no hay táctica, no hay generación del partido, no hay generación del partido. ¿Cuál es la estrategia del Bolillo? Tírenle la pelota al que está allá de ¿cómo se llama? De atacante, el que está
2: El defensa.
0: el defensa,
2: Ajá,
0: hasta ahí.
2: al defensa.
0: O sea,
2: O al volante.
0: ajá, correcto. Prácticamente es que salga la pelota desde la cancha y que llegue lo más pronto posible
1: A la otra
2: Al
1: meta.
2: volante, al volante.
0: Al volante, correcto. Ese es todo el fútbol del Bolillo. No hay estrategia, no sé si eso no lo ven los señores de la federación, pues, pero al final y al cabo, bueno, ya lo definieron, ya lo decidieron, y a donde nos lleven.
2: Yo creo que ahí hay como cierto lazo de amistad, quizá.
0: Pero
1: ¿Será?
0: yo les quisiera dar una expresión a ellos también, porque ellos nos llevan con la selección, o sea, nosotros ya no definimos nada.
2: Claro.
0: Pero entonces, a donde nos lleven, nos da igual a donde nos lleven, porque ya la selección no le importa a la gente, o sea, al pueblo, es muy poca ya la buena percepción que tengan de la selección. Así que nos da igual.
2: No, pero
0: Hagan lo que quieran, húndanla y no, ya está hundida, pues. O sea,
1: sí,
0: ¿a dónde vamos a ir?
1: ahora habría que ver la reacción de la gente, si realmente la gente se plantea y dice, no, ya no vamos a apoyar a la selecta, ya lo hemos hecho en otros años, no vayamos a los estadios, no consumamos el producto de la selecta.
0: A mí personalmente me da igual lo que hagan ya, o sea, yo no voy
2: Ya
0: a, no voy
2: murió
0: a,
2: la flor,
0: sí,
2: dice.
0: correcto, o sea, hagan lo que quieran, si quieren. Lo único que me duele, lo único que me duele, lo único que me duele
2: Ay, no.
0: es que son unos mantenidos.
2: No, claro, por supuesto. Y todos, hablamos
0: todos,
2: todos, no
0: todos.
2: solamente el Bolillo, no solamente los
0: Por eso,
2: jugadores,
0: voy a todos, a toda
2: todos.
0: la estructura. Son unos mantenidos
2: Y
0: del Estado.
2: acomodados.
0: No, pero
2: Ay, no.
0: mantenidos del Estado.
2: No, claro, por
0: O
2: supuesto.
0: sea, de todo el recurso financiero del Estado.
2: Demasiado.
0: Y discúlpeme,
2: Ya
0: yo
2: me
0: voy
2: voy,
0: a,
2: con
0: yo,
2: permiso.
0: yo voy a esa parte. Son unos mantenidos del Estado. Prácticamente ganan sin darle ninguna felicidad al pueblo. Esa es la parte triste de todo esto. Representan millones, diría yo,
2: Claro, por supuesto.
0: al tema
2: El
0: público,
2: gasto de
0: ¿verdad?
2: nuestro
0: Al
2: para
0: gasto público,
2: ajá,
0: correcto,
2: exacto, el gasto
0: al
2: de
0: que
2: nosotros
0: pagamos
2: mismos.
0: todos los salvadoreños con
2: Claro,
0: los
2: los
0: impuestos. Esa es
2: impuestos.
0: la parte que me duele.
1: Sí.
0: De ahí ya si
2: Y que
0: ganan,
2: no
0: si
2: hace nada, hay
0: pierden,
2: solo
1: ya. Fíjate
0: decepciones. Ya me da igual.
1: que y aparte, no, la selección recibe el patrocinio, ¿verdad? Porque tiene sus patrocinadores. Entonces, y claro, o sea, creo que una buena, y también las federaciones, las otras, digamos, ligas, aportan
0: Sí.
1: a la federación. Entonces, sí, habría que ver una reestructuración y que nuevamente, cuando en noviembre comienzan las nuevas fechas de la Liga B, ¿verdad? De la Liga de Naciones, y
0: Me
1: a
0: da
1: ver qué
0: igual.
1: pasa. Igual, no voy a ver ningún
0: Ya,
1: partido.
0: ya,
1: Es
0: ya ni
1: más,
0: hablemos de
1: ya no
0: eso
1: vamos.
0: nomás, ya me da igual.
1: Ahora, fíjate, estamos hablando, Saúl, de lo que está pasando en Santa Ana, debido a las lluvias de ayer por la tarde, noche, muy, muy delicado la situación. Pero y le hacía la pregunta, Senia, ¿qué estamos haciendo mal? ¿Se sigue siendo el problema de la basura o hay algo más?
0: Santa Ana.
2: Es lo que estábamos hablando.
0: Hay unos videos ayer que circularon de calles que se convierten en ríos.
1: Sí.
0: Esos problemas tienen años ahí en Santa Ana. No es tema de.
1: De hace unos 3 años, 4 años.
0: Desde hace más. Siempre, desde siempre. Más que todo, yo no me puedo, a pesar de que yo soy de Santa Ana, no me puedo el nombre de las colonias donde se dan estos problemas, pero son problemas que tienen 30, 40 años de ser los mismos problemas. Lo que sucede es que antes no se notaba porque no llovía tan fuerte. No sé si ustedes han tenido esa percepción, pero
1: Las tormentas

0: son más,
1: o sea,
0: más,
1: las tormentas más intensas de este mundo en esta actualidad ahora son casi que ciclones cada cada vez que hay una tormenta.
2: Sí, se torna bastante feo cada vez que hay
1: cada
2: una
1: vez
2: tormenta.
1: Que llueve.
2: Y llueve con mucho, ¿cómo se dice? Viento.
1: Con viento.
0: Son tormentas huracanadas.
1: Ajá. Sí. No, de verdad, así como decían los abuelitos antes, ¿verdad?
2: Y que solamente hay en ciertos sectores, no en todo el país, y por eso es que se está dando la situación de que la escasez de la lluvia o el cambio rotundo del clima está afectando la agricultura, por ende, obviamente nos va a afectar también en la canasta básica.
1: En todo, prácticamente. Pero el tema de Santa Ana sí es un problema que ha estado ahí por muchos años. Quizás tiene que ver el tema de la basura también.
0: También.
1: En la actualidad, ¿verdad? Uh-huh. Que se consume
0: pero
1: bastante.
0: Pero imagínate, dice, hace 30 años estaba esa situación y ahora, ¿por qué no lo han?
1: Ahora, hay un punto importante, Fran, disculpe que le interrumpa. La producción, este es un dato bien interesante que las autoridades deberían de analizar. La producción de plástico en el país se ha incrementado. Y ustedes me dirán, bueno, pero ¿qué tiene que ver el plástico con el tema de las lluvias? ¿Qué tiene que ver con el tema de los desastres naturales? No sé si ustedes vieron hace aproximadamente un año a las autoridades del Ministerio de Obras Públicas y otras autoridades del Ministerio de Medio Ambiente, etcétera, intentando limpiar un lago que prácticamente, no un lago, sino que una cuenca que prácticamente se llenó de plástico toda.
0: Eran
1: millones de botellas de plástico, bolsas de esas de agua, las famosas bolsas de agua que ahora circulan en el día a día. Todo esto viene a contaminar prácticamente y a tapar todos los drenajes que hay a nivel nacional. Esa bolsita de plástico, ese yo lo llamaría que es el peor cáncer que nosotros podemos tener actualmente en el planeta.
2: Correcto.
1: Porque es tan fácil deshacerse de ella, pero así fácil deshacerse de ella, no tiene ningún segundo uso, ni siquiera un segundo uso. O sea, usted viene, abre la bolsita, se toma el agua y a la basura ese plástico que dura 60, 70 años en deshacerse.
2: Correcto, correcto.
1: ¿Okay? Pero el problema es que se produce tanto de ese plástico que no hay control en la actualidad, en la sociedad no hay control. Se consumen fardos de esa agua que supuestamente es más fácil, dicen, no, es que es
0: biodegradable.
1: Es más fácil tenerla para consumirla.
2: Correcto.
1: Pero en realidad eso está causando grandes problemas en nuestro país. Y no solo eso, sino la botella de plástico, la portable, eso está ocasionando terribles situaciones. Yo pienso que desde la ley en nuestro país se debería de aplicar un protocolo para estas empresas que producen ese plástico. Por ejemplo, yo entiendo que hay personas que trabajan, incluso este es un modo de sobrevivir en nuestro país, que trabajan recolectando plástico y que lo llevan para que tenga una segunda vida, una tercera vida. Pero ojo con esto, esas personas no son suficientes. O sea, este problema se está volviendo a nivel nacional un problema que está causando más problemas que beneficios para la sociedad. La sociedad solo lo ve con el tema del consumo. Ah, compro la botellita, me tomo el agua y después esa botellita, ¿dónde se va?
0: A la basura.
2: La basura y a la basura. Cuesta que se desintegre.
1: Y cuesta, correcto, que se desintegre.
2: Correcto.
1: Hace muchos años se habló de un tema de una reestructuración de ley. No sé si se llegó a aplicar, yo creo que no, porque quienes producen estas grandes cantidades de basura de este plástico son las principales embotelladoras de nuestro país, las creadoras de estos refrescos, las creadoras de todas estas marcas, digámoslo así, nacionales de bebidas, etcétera. Entonces, yo pienso que desde la ley se les debería de pedir a ellos una cantidad de reciclaje obligatorio a estas empresas para que intenten de alguna manera regresar esas botellas. Aunque
2: tratar
1: las deshagan,
2: de
1: aunque, pero que regresen esas botellas, porque si no, pues entonces ¿a dónde vamos a parar como sociedad? Es un problema.
0: Yo recuerdo que sí, como tú decís, en su momento se trató de trabajar una ley, Por cierto, la actual embajadora de
1: Correcto,
0: Salvador
1: Milena,
0: en Estados Unidos.
1: Milena Mayorga.
0: Ella tenía esa propuesta de...
1: Milena, mi amiga.
0: Milena, tu amiga.
2: Milena, tu amiga.
0: De tratar los plásticos, incluso de la industria, como tú decís, la industria de plástico, que es una industria bastante grande, fuerte en nuestro país, habría que, bueno, desde la asamblea, ¿no? Desde la asamblea crear leyes para hacer un mejor, tratar de mejor manera los plásticos.
1: Correcto. Pero habrá que ver qué pasa.
2: Claro, no, realmente es un tema de interés que pocos le dan importancia y seguramente hay que alzar la voz también, pues, porque hay problemas que esos problemas generan otras cuestiones.
0: Deriva de otras. Sí,
2: exactamente, entonces no le ponemos como la atención precisa para poder darle solvencia a eso y que no se extienda a más problemas en nuestro país. Ahora bien, vamos a escuchar qué dicen por este lado. Muy buenos días, Zenia, escuchando y apoyando. Muchas gracias, César. Saludos hasta LA, seguidor de otra radio. Ok, vamos a ver qué dice aquí. ¿Qué pasó? Dígame.
3: Hola, hola, muy buenas. Zenita Valle, Fran, Saúl, con referente al tema de la selección, uno como aficionado ya está cansado de todo. La realidad de la situación en lo que es el país referente al fútbol, hablemos de la Facebook, todo es negocio. Prometen que van a mejorar. Si al final lo que ellos luchan es llegar a la directiva y el huesito. Ahí los sueldos no son sueldos como los normales acá en el país. La FIFA proporciona la mayor parte de lo que es el presupuesto del fútbol, porque ellos son los encargados y estamos afiliados a ellos. Por ende, uno dice, gana mucho y esos no son los sueldos, pero es el sueldo que designa la FIFA. La FIFA les da el presupuesto, cómo tienen que trabajar, cómo tienen que hacer todo. Y el país lo único que hace es que pone las instalaciones y alguna parte. Pero al final la Facebook es un negocio. Al final no les interesa si ganan, si pierden, si empatan, si están arriba, si están abajo. Lo que les interesa es su dinerito.
0: Bien, qué triste, ¿no? Si fuese así.
1: Bueno, ahí está el pueblo hablando.
0: Sí, de verdad que
1: ahí vayan y pregúntenle a la gente, vea. ¿Qué opina de la selección y de la...
0: Le preguntamos. Preguntémosle, vaya, Zenia. Zenia, como... Vale, vamos a preguntar a Zenia. Zenia es hincha de la selecta. A ver, tu opinión, Zenia.
2: Alza tu voz, Zenia. Yo no voy a decir sí o no. O sea, al final, cada quien sabe lo que está haciendo y eso se viene hablando desde hace mucho tiempo. No es primera vez que la gente lo dice, pero como comunicadora no voy a repetir lo que los demás dicen, ¿no? Porque estaría, pues, diciendo algo que no sé si es cierto. Si bien, gracias Darwin por tu comentario, al final habría, ¿quién puede regular eso? ¿Cómo podemos darnos cuenta? O sea, si es o no es, pasa o no pasa, no se puede, pero pues al final no tenemos de otra, señores, si fuese cierto.
0: Darwin dijo una tremenda verdad, dijo, la FIFA es cierto, acordate que como somos parte de la FIFA, estamos ahí, ellos son los que ven de cierta manera. ¿Te acordás cuando estuvo la transición de la FedFood que ellos mandaron a una comisión, ¿verdad?, reguladora, de observadores?
2: Pero miren, yo les voy a decir algo, y perdón que te interrumpa. Yo conocí, bueno, conozco a alguien que fue, y aquí voy a quemar a la gente quizá.
0: Va a exponer.
2: Bueno, yo conocí a alguien, no voy a decir qué puesto tenía, pero conocí a alguien, obviamente que estuvo frente a todo esto. Y, o sea, al final no es claramente, o sea, todo que clean, clean, ¿verdad? Ajá. Pero ahí dejo nada más el mensaje. Nada más, gracias.
1: Ya no llevamos más.
0: Ya estuvo, bueno, ya. Ya, Zenia, gracias. ¿Cómo es? No sé, exhibiste.
2: Ya no voy a decir nada.
1: Hay más notas de voz, pero sí. Antes recuérdense que tenemos Laura Señal, señoras y señores. Nos pasamos del tiempo. Laura Señal consiste en que usted encienda las luces de su vehículo, las intermitentes, ¿ok? Esa es la Aura Señal que nos identifica con otros que andan escuchando Aura FM también. Así que Vamos a la aura señal, señores. A partir de este momento, encendamos las luces.
2: Ay, ok, señores, bueno, 7:41, es hora de la aura señal en este momento, a encender esas intermitentes, y si te encontrás otro oyente de Aura.fm, más bien parte de la comunidad, pues pítale, ok, así que para eso es la aura señal, para identificarnos que somos del 99.3 Aura.fm.

0: Ok, 7:42, 7:42, ahora señal, señores. Darwin, gracias por tu video, ahí estamos revisando. Dale volumen.
1: Bueno, y también los establecimientos que nos puedan, ¿verdad?, mandar ahí un video que estén, no, que están escuchando la radio ahí, mandan un video.
0: Y pongan la lamparita de su teléfono, chinchi. Ok, bueno, agregándose a la Aura Señal de Aura.fm.
1: En este, sigue nublado, ¿verdad? Sigue nublado. Ahí te estaban reportando algunos sectores con neblina bastante.
0: Es que realmente de todo lo que va de el Mas Ferrer hacia acá, todo está nublado. Bueno, antes. Desde la 75, yo no sé de dónde,
1: mira, por el sector del árbol de La Paz.
0: También.
1: Ahí está bien, toda esa zona.
0: También. Bueno, chicos, gracias. Ya nos exhibiste, dijo su amigo. Cállate, Darwin. Este Darwin no guarda ahí el, ¿verdad?
2: Toda la zona de la cordillera está con una neblina increíble. Bastante. Hay que tener cuidado, no excesiva velocidad. Y de preferencia las luces encendidas también.
1: También.
2: Para
1: también.
2: Eso sirven las luces.
1: Bueno, entonces toda la gente que va con las intermitentes viene escuchando la hora.
2: Ajá, correcto.
0: Y ahí acabamos con nuestra Aura Señal, señores.
2: Mire, pero repórtenos ustedes también si son nuevos oyendo la radio, repórtenos a través del WhatsApp desde dónde nos están escuchando. Sería una interesante pregunta hacerle a nuestra audiencia en estos momentos, ¿dónde sintonizan Aura FM?
0: Exacto, es de sumo interés para nosotros porque son los principales dentro de Aura.fm, ¿ok? Así que mándanos, ¿ok? Vos que estás escuchando en este momento, tenés el tiempo, tiempo nadie tiene, pero agarra tu teléfono, por favor. Agarra tu teléfono y decinos desde dónde nos escuchás. Si estás también fuera de nuestro país, El Salvador, envía tu mensaje, nota de voz, lo que vos quieras, por texto, lo que sea.
1: Solamente quiero comentar, hay un accidente de tránsito, esto en el sector de la carretera al Puerto de la Libertad, en el sector del paso del desnivel de Utila. Equipos del BMT ya están en la zona, de hecho hay una grúa también ahí para movilizar estos vehículos que se ven involucrados en este accidente. También tenemos ahí mensajes, quiero comentar.
0: ¿Qué? Ajá. Sí. ¿Qué pasó? ¿Qué? Al otro lo escuché.
2: Bueno, les cuento una noticia internacional, pero aquí cerquita en Guatemala se acaba de caer un helicóptero en el lago de Atitlán.
0: Atitlán, ajá.
2: Correcto. No sé si ustedes saben, pero Guatemala tiene mucho turismo en helicóptero.
0: Aéreo,
2: ajá, correcto.
0: Correcto.
2: Entonces, al parecer esta era una aeronave de esa índole, de turismo. La aeronave cayó hace unos pocos minutos en las aguas del sector del lago de Atitlán, en Panajachel, dice, con 7 personas a bordo. Dios Hay mío. 2 personas desaparecidas y ¿cómo se le diría? No es el conductor,
1: el piloto,
2: pues lamentablemente falleció. Correcto.
1: Wow. ¿No viste el video tú?
2: Y hay un video, sí.
1: Pero se ve que cae el
2: pero se ve que cae bien profesional. Hasta el último momento yo creo que el piloto tuvo el control de la aeronave. Lamentablemente o no sabían nadar los que iban adentro o el golpe quizás.
1: El impacto.
2: El impacto quizás lo
0: golpeó. A lo mejor se dejó a las personas inconscientes y bueno.
2: Sí, no algo. Sé, o la se verdad. Ahogaron y de ahí, ajá, no sé.
0: Correcto, se han perdido. Ahora bien, les voy a comentar algo al respecto, chicos, sobre los helicópteros. Una vez tuve una plática con alguien que...
2: que pilotea.
0: O pilota, no sé cómo... No, ay, no, niños, andamos perdidos ahora aquí. Bueno, pero que usa helicópteros y también aviones. Ajá. Comenta que es más difícil tener estable un helicóptero por la hélice, porque solamente es la de arriba y la que tiene atrás. Entonces, comenta que sí es más difícil volar un helicóptero.
2: Sí.
0: O sea, es más riesgoso.
2: Increíble, pero sí se observa en el video que circula en redes sociales que el helicóptero prácticamente casi que planea en el agua, pero no va haciendo círculos, sino que va como queriendo aterrizar.
1: ¿Qué le habrá pasado?
0: Pero no fue, o sea, el impacto fuerte.
1: No, no,
0: o...
1: sino que él fue como que iba aterrizando, como dice Saúl, iba aterrizando, no así, cayó así como de golpe, sino que...
2: O sea, todos hemos visto videos de un helicóptero que cuando tiene un accidente va girando sobre su mismo eje, ¿verdad?
0: Correcto, correcto, correcto.
2: Eso no ocurrió, sino que él iba como planeando, como queriendo aterrizar el helicóptero con orden. Pero incluso toca el agua y después se hace de ladito y las alas empiezan a golpear, pero después... bueno, habrá que ver qué es lo que sucedió. Nada más comentamos la noticia, que sí es una noticia triste porque pues han sucedido cuestiones ahí de personas que han perdido la vida,
1: el
2: ¿verdad?
1: El piloto, sobre todo, imagínate que perdió la vida el piloto.
0: ¿Cómo?
1: Y las dos personas desaparecieron.
0: Pero ¿cómo sucedió eso? Ajá. Si se ve que va súper tranquilo.
2: O sea, yo pensé que todos iban a sobrevivir, de hecho, en el video, porque se ve que él... Ajá, pero bueno...
1: ¿Qué habrá pasado?
0: Son qué tremendo, de verdad, que...
2: No hay que andarse subiendo en helicóptero.
1: Ya no, yo me iba a subir este...
0: Sí, yo me iba a ir a Guatapé a subirme. Ajá. Ya no.
1: Un temor desbloqueado, un miedo desbloqueado.
2: En avioneta, ya ves que se cae.
1: En avioneta, yo sí he subido en avioneta, sí me he subido en avioneta.
2: Ajá.
0: Porque yo me he subido en súper pequeños, que cuando así va, yo...
2: En un helicóptero.
0: Lamentable noticia, gracias, Saúl, por... Lamentable noticia, sí, terrible, la verdad, ¿verdad? Por tener conocimiento. Sí. Al respecto, tenemos una nota de voz, vamos a ver qué nos dicen, chicos, y sobre qué, de tanto que hemos estado tocando ese día, los temas, bueno, sí, Shaz.
3: Para mí, El Salvador, así, hablando en serio, y es un comentario serio, para mí debería de desaparecer Federación de Fútbol aquí en El Salvador. A lo mucho, para los dundos que les gusta el fútbol nacional, dejar los equipos de la competición interna, pero El Salvador debe desaparecer y quitar la Federación de Fútbol para no jugar ya de forma internacional ni de amistoso de nada, para evitarnos problemas, botar dinero y evitar humillaciones.
0: Bueno, allí teníamos el aporte con respecto al tema de la selecta. Dijimos que no era de importancia, pero creo que es a lo que más le han estado comentando.
1: Correcto, sí, la verdad que es que la selección, miren, que para bien o para mal es pasión, el fútbol, ¿verdad? Por eso, ¿qué dice?
0: Bueno, aquí nos enviaban la hora señal. Por otro lado, dice por acá. ¡Ay, buenos días!
2: Hey, buenos días.
1: Había una nota de voz ahí, ¿qué dice?
0: ¿A dónde?
1: Con Darwin.
0: No, ya pasó.
1: Ahí arriba es.
0: Ah, creo que es de lo del el video de Aura Señal.
4: Como dijo Ludovico Peluche, Cenita Bache, ya nos exhibiste.
0: Ay, no.
2: Bueno, miren, no sé, no sé si ustedes tienen la percepción. Dice, yo siento que aterrizar es peor que parquear cualquier vehículo, dice.
0: No, por supuesto, es más complejo.
2: El capitán de la nave, creo que hasta juramento hacen, dice, para hacer maniobras complicadas con tal de proteger las vidas.
0: Ah, por eso es que la mayoría de veces son los que, bueno, igual, o sea, van al frente.
1: A diferencia de los motoristas.
0: Fallecen, ¿no? A diferencia de los motoristas que se pueden apartar. Ajá. Ay, no, pero que, o sea, de verdad estamos hablando y me aterra este tipo de temas porque...
2: ¿Sabes qué? Lo que pasa es de que ahí es como que usted ya bien sabe sensible, qué va a pasar.
0: Correcto.
1: Sí, es cierto, es una muerte anunciada.
2: O sea, sí, porque usted sabe que algo va a suceder. Sí, imagínese lo que van ahí en ese momento de tensión. De verdad que no sé hasta pensar, ¿verdad?
0: No, a mí también es sensible. De escalofrío, es bien sensible el tema porque solo de pensar que vamos y pasa algo. O sea, es como que de verdad sabes que no tenés esperanzas de vivir.
1: Sí.
0: O sea, ya es como que te resignas.
1: Tremendo. Ayer, no sé si ustedes vieron otro video también que se hizo viral aquí en el sector del puerto, la carretera del puerto, perdón, donde un motorista se pasa llevando a un peatón que estaba en la vía. Aquí ya se lo mostré a la Xenia, mira este.
0: Pero hablando de eso, yo me pregunto, ¿cómo suceden este tipo de cosas? La gente que va al volante, ¿cómo es posible que se pase llevando a un
2: el teléfono?
0: ¿Cómo se llama?
1: Un peatón.
0: ¿Será?
2: Sí. Uh-huh. Aunque ahí generalmente esa zona es bien complicada porque casi no hay aceras. casi no hay acera en el tema de la carretera hacia el Puerto de la Libertad. No sé si ustedes se han fijado, pero la gente camina a la orillita de la calle.
1: Sí, es cierto.
2: Entonces es bien peligroso.
1: Mira, y ya lo capturaron al muchacho. Dice, la policía, sí, la PNC identificó, dice, a Horacio Amílcar Larios, de 20 años de edad, como responsable de atropellar a un peatón y darse a la fuga. El hecho quedó grabado en cámaras de seguridad. La acción ocurrió en el kilómetro 14 de la carretera Puerto de la Libertad, donde la víctima resultó con lesiones tras recibir el impacto cuando estaba ahí en la vía. Según entiendo que tuvo fractura de del antebrazo y una pierna.
2: O sea, gracias a Dios que no se murió.
1: Sí, pero el impacto fue fuerte.
2: Increíble. Bueno, señores, nos acaban de dar una buenísima noticia, la cual vamos a compartir con nuestra audiencia también. ¿Sí? En estos momentos. Una gran noticia. ¡Bravo! Y es que la plataforma mundialmente reconocida de medios de comunicación llamada TuneIn, o TuneIn, como le dicen, correcto, en algunos lugares, acaba de agregar a Aura FM. ¡Bravo! Dentro de la plataforma.
1: ¡Qué bien, qué bien!
2: Eso.
1: cuando revientan cuente, ¿cómo le?
2: eso hace que Aura vaya a tener mucha más alcance a nivel internacional. Será escuchada desde los satélites también, ya que la plataforma TuneIn pues funciona en los vehículos satelitales también. ¡Bravo! Así que la gente ya va a poder escuchar Aura FM en la plataforma de TuneIn.
1: Excelente.
2: Ahí está, excelente noticia.
1: Nos estaban pidiendo eso, ¿verdad?
2: Nos estaban pidiendo eso. Así que ya fue agregada.
1: Excelente.
2: Ellos pusieron también su porque analizan, yo desconocía eso, pero analizan la radio.
1: Así.
2: Correcto. Y
0: celebremos mejor así.
2: y ahora pues nos dan esa buena noticia, ya fue analizada y subida a la plataforma.
1: Excelente. Okay. Bueno, ahí está para toda la gente que nos estaba preguntando cuándo en TuneIn, ya estamos ahí. Mira, sí. Qué bonito, de verdad que Aura FM, tenemos poco tiempo, pero ahí nos vamos posicionando ya. Ahí en algunas.
2: Y aquí somos esferas. Pocos, pero locos.
1: Literal.
2: Cada uno de nosotros vale como por dos o tres.
1: Solo Zenia por cinco.
0: No, pero de verdad, qué súper buena noticia, Saúl. Eso me alegra muchísimo. Aura.fm va a pasos agigantados, definitivamente. Y qué bueno de que vos, que estás del otro lado, sos parte de todo esto. Y bienvenido a la comunidad bonita de música electrónica, el mundo electrónico en Aura.fm, señores. Y el que quiere estar, está. Y el que no, también tiene que estar. Gracias.
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2: Ahí está. Así que si ustedes quieren formar parte de las voces que revolucionan el FM, la frecuencia modulada, pues entonces vengan al casting. Y estos castings, esto es importante decirlo. Yo se lo puedo decir así bien claro. Estos castings aquí sí tienen democracia. Mm. ¿Ok? Acá no va a ser por cuello, no es por cherada, sino que
0: es
2: por talento. Y nosotros lo hemos dicho siempre, es que los talentos no tienen que ver, y lo digo con mucho respeto siempre, pero el talento de la voz
1: es
2: una bendición.
0: Un don de Dios.
2: Ahora, aquellas chicas que tienen voz y tienen imagen, qué increíble, qué bendecidas están, o aquellos hombres que tienen buena imagen y buena voz, qué bendecidos están, de verdad también.
0: Que saben desenvolverse también.
2: Correcto. Así que buscamos buen perfil en todos los sentidos acá en Aura FM. Y
0: ¿A qué edad?
1: De los 18 a los 35 años.
2: De 18 a 35
1: años. De 18 a 35 años.
2: De mi novia hablando. O sea que si tiene 36, ya no puede.
1: Que venga. Ahí vamos a hacer la excepción.
0: No, son bromas. Bueno, ya escucharon entonces casting ya abierto en Aura.fm.
2: Lo que pasa es que sabe qué pasa después de los 36.
0: Que cambia la voz.
2: Hay que andar el café listo.
1: Solo porque le diste la bolsita, vea, con el café.
0: De mí no van a andar hablando, porque paso con el café aquí. No, el café es fuente de energía.
1: Fuente de vida, sí, de vigor, vida y de energía.
0: No, mentira,
1: sí.
0: Nada más.
2: Pero saben ustedes que, hablando datos random, ¿verdad? Okay. Saben ustedes que ese famoso café que nosotros tomamos no es café. Se llama chingaste del café.
1: El chingaste, el del sobrecito.
0: ¿Cómo así?
2: O sea, el sobrecito.
0: Esa miel. El soluble.
2: Ajá, correcto. Esa miel no es café. O sea, no es café. Esa miel es la cáscara que dejan del café.
0: El bagazo, entonces.
2: El bagazo, correcto. Se llama chingaste.
1: Chingaste.
2: Correcto.
1: Y en el mejor de los castes, en otros casos no es nada, ningún producto de café. Correcto.
2: Bueno, son comentarios técnicos, pues, pero eso es lo que nos tomamos los salvadoreños. Mm-hmm. Y ahora, ¿qué se hace el café? ¿Qué se hace el verdadero café? Ese se va para allá, para Europa,
1: como dice Xenia, para las Europas se va.
2: Y nos regresa aquí en un vasito de...
0: En un vasito ahí de chingaste. No, y gracias por el detalle. O sea, son cosas que dicen que todos los días se aprende algo nuevo.
2: Así es.
0: Ahora bien, dice por este lado también desde España, Ibiza, nos dicen buenos días. Ahora País, Saúl, Xenia y Frank, escuchándolos ya a través de Tunin. Los he ido escuchando estos días que llevo en San Miguel a través del FM y tienen una potencia increíble.
1: Excelente.
2: Bueno, excelente. Gracias, de verdad.
0: O sea, reside en España. Ajá. Es salvadoreño, reside en España, pero ha venido al país.
2: Ha venido acá.
0: Nos escucha también desde España y hoy está acá en San Miguel.
2: Está en San Miguel. Bueno, excelente. Miren, la verdad es que la señal de Aura allá en el oriente es una señal fuerte, sólida también, que cubre y se mete hasta Honduras también la señal de
0: Guatemala.
2: De Aura. Y estamos trabajando en el fortalecimiento de todas nuestras estaciones de repetición, ¿sabían ustedes? Vamos a duplicar la fuerza en antenas y también la fuerza en transmisores a nivel nacional. Eso va a hacer que Aura se escuche, si ya se escuchaba bien, si ya se escuchaba en un 100%, hoy se va a escuchar un 300% más.
0: Wow.
2: Correcto.
0: Increíble, me encantan ese tipo de noticias. Siempre y cuando sea para la mejoría de la radio y, por supuesto, que la gente esté mucho más cómoda.
2: Correcto.
0: Con todo lo que estamos logrando y realizando. Bueno, 8:00 de la mañana, señores. Tengo por acá pendiente, no sé qué se me hizo.
2: Se hizo el DJ.
1: Spook.
0: ¿Qué pasó, niño?
1: Se fue a comprar a la tienda del DJ.
0: Se me ha perdido Spook en este momento. Allá viene corriendo. Ay, mira. Allá
1: vio que comprando comida andaba.
0: Pobrecito, mi muchachito.
2: Sí. Mira que con un gran esfuerzo y el... Qué barbaridad. Bueno, ahí está. Ya va a terminar, dice, pero...
0: Dele.
2: Aquí lo esperamos, no hay problema.
0: No, claro. Y como siempre, último día de la semana,
1: viernes.
0: Saúl, ya viernesito rico, ¿qué planes para la semana? Estar con la familia, salida, descanso.
2: La familia y el descanso.
0: Correcto.
2: Hay ya que llega aprovechar. Una edad uno donde...
0: Uno ya no puede.
2: Ya está guardado en la casa.
0: No, sí, rotundamente.
2: Y escucha de que van a salir otros. Dale ustedes.
1: Vayan ustedes. Ahí me mandan fotos.
0: Dele viaje, le dice.
2: Ahorita voy a empezar a dormir ya desde las 6:30.
0: No, pero de igual forma para ustedes, chicos, que están del otro lado, que se la pasen súper bien, independientemente si es salida, acompañado, solos, descanso, lo que sea, que siempre la pasen bien. 8:01, nos vamos con una recomendación.
2: Excelente.
0: Para aquellas personas que de pronto quieren descansar bien y que se quejan como yo, anda con tortículas.
1: Sí, con dolor de espalda.
0: Bueno,
2: y regresa Spook después de la pausa, ¿verdad?
0: Sí.
2: A reventarla con los buenos sonidos electrónicos. A mí me llega personalmente la programación de Spook también.
0: A mí también me gusta.
2: Correcto, es una mezcla.
0: Ayer se pasó.
2: Sí, es una mezcla increíble. Y les digo, también Ortega en la tarde, ayer la reventó.
0: No lo he escuchado.
2: Un montón de gente reportando las mezclas que estaba haciendo. Creo que estaba mezclando Jara House, que ya ni se escucha.
0: Ya ni se escucha.
2: Pero ayer tiraron un especial.
0: No, y eso es bueno, tener un especialito, un especial.
2: De repente había una pincelada, una ¿verdad? Para correcto, recordar.
0: Exactamente, recordar correcto. Aquellos tiempos que tuvimos.
2: Y ayer ocurrió acá en Aura FM, así que buenísimo. Vamos a una pausa y ya regresamos con más acá en Aura. Gracias.
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0: Ok, regresamos entonces. Ya estamos listos con las mezclas en vivo. Gracias a DJ Spook. ¿Andamos ready o no andamos ready? Buenos días. Dame un segundo. Ay, mi muchachito, pobre chico. Ok, señores, recuerden número de WhatsApp 6262-2721 y Aura Morning. Lo escuchás de 6 de la mañana a 10. Recordá que también venimos con la coyuntura de nuestro país, todo lo relevante, todo lo que de lo que se está hablando en Aura País. Aquí con Saúl. Bueno, y el apellido. Así lo dejamos. ¿Y qué pasó? ¿Y por qué no?
2: No, pero
0: así lo dejamos. Saúl, sí, ¿verdad?
2: Sí, así está bien.
0: Okay, uh-huh. Saúl y con Frank. Así nada más. Sí. Ya estamos listos, DJ Spook. No, hijo.
2: Todavía no. Yo aquí es que se le trabó el XP.
0: Se le trabó. Bueno, ¿saben qué? Les voy a dejar música a continuación. Me voy con la siguiente Bad y continuamos con Spook. Ok, DJ Spook.
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0: Ok, nos vamos entonces con las mezclas en vivo gracias a DJ Spook. Ahí estamos ya. Ok, se quedan con DJ Spook.
1: Hola, hola, muy buenos días. ¿Qué tal? ¿Cómo estamos? Soy DJ Spook y ya estamos aquí con todo en las mezclas de esta mañana del día viernes. Bienvenidos sean todos. Acomódense, porque vamos a meterle candela esta mañana. Buenas tardes.

Y así con esa canción damos inicio al día viernes. Que se sientan esos ánimos. Vamos a ver. Dale. Quiero que me mandes audios al WhatsApp de la radio. ¿Desde dónde me estás sintonizando a esa hora de la mañana? ¿Ya vas de camino para tu trabajo? Los que van en el transporte público. Óyelo.

Hey, saludos también para Charlie Rodríguez. Ahí está con todo. Disfrutando de este viernes.

0: Y la siguiente canción es para que despierte a aquellos que van en el bus, en el transporte público. Que se despierten, por favor. Arriba esos ánimos, arriba. Es viernes, señores, es viernes. Vamos a ver quién se sabe la siguiente canción que viene a continuación. ¡Suéltala, oye!
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0: 8:42, 8:42, mezclas en vivo gracias a DJ Spock. La estás rompiendo, DJ Spock.
1: Gracias, gracias, gracias. Estamos con todos los poderes y pues, como siempre, haciendo lo mejor para ustedes.
0: Eso, súper bien, la verdad. Señores, todo esto es para vos, para activar tus mañanas. Y recordá que iniciamos desde las 6 hasta las 10. Hoy es el turno de DJ Spook. Y aquí está dándolo todo, el todo por el todo, como dicen.
1: Así es, así es. Claro que sí, claro que sí. ¿Tenemos audios? ¿Tenemos audios?
0: Sí, correcto. También una nota, digo, mensajes. Nos dicen, hey, buenos días. Ahorita estoy escuchando esa canción de Alarma. ¿Para cuándo un set de Hard House?
1: Viene, viene. Ya vamos a meter ahí en el set. Ya vamos a meter.
0: Ok, saludos para vos, para la terminación 7912. ¿Ya escucharon? Por otro lado, también tenemos a Alex Romero. ¡Qué pasiones, Alex! ¡Capiche!
2: Hola, hola. Aquí reportando tráfico sobre el Araujo. Okay. Está bien complicado. Y a la vez quisiera saber si podía ponerse un bloquecillo ahí de electro latino para variar un poquito ahí. Saludos.
0: ¿Qué dice al respecto? Yo, mire, calladita me veo más bonita.
1: Ya vamos a ver, ya vamos a ver. Vamos a
0: okay.
1: ver, vamos a ver qué encontramos por aquí en la computadora.
0: Vaya, buenísimo, sí, latino, dice el otro. Vaya, pues, vamos a ver qué onda, ok, de acuerdo. 8:44, saludos para los que están conectados a través de la web auraradio.fm. Ya voy a ver qué onda, si más tarde hacemos un live en TikTok también. Y recordá seguir las redes sociales de la radio. A continuación, me voy con una recomendación.
1: Así es, vámonos con la recomendación.
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0: Dio cuarde, vos aprieto un botón, aprieto el otro, y más perdida que las cabras de la Heidi, no te digo, pues. A ver, ¿tráfico dónde? Contame.
1: Informe de tráfico, mi Cassandra Valle. Aquí en lo que es Venezuela todavía se mantiene la carga vehicular. Llegando al redondel donde está la unidad de la Roma, calle por eso, tráfico se empieza a ver complication.
2: Le han dicho, mira, Cassandra, le han dicho
0: Marta, Tita. María.
2: ¿Qué otro nombre?
0: Marta,
2: ¿otro
0: nombre? No sé, aquí me dicen de todo.
2: Sean creativos con los nombres, por favor. Queremos escucharlos. De aquí para allá no le van a decir Xenia, le van a decir los nombres que usted consigue.
0: Ay, Dios mío, qué cara tengo, qué cara tengo.
2: No.
0: Ay, no, Dios mío, ¿para qué me invitan si ya saben cómo me pongo? Pues, 8:46, dame un segundo, ¿qué dice aquel cara de qué dice?
1: Es la cara de Dolores Esperanza del Valle.
2: Sí, podría ser, probablemente.
0: Ok, bueno.
2: Sí, probablemente.
0: Probablemente. Bueno, te vengo guardando la colita 79, la colita, la terminación Catalina, dicen aquí, no te digo, pues. Es que para eso, no, si no les digan algo, porque rapidito, me encanta. ¿Y quién es aquí de este lado? A ver, déjame ver.
2: Catalina,
0: cuídala bien, Catalina, ese man, dice.
2: ¿Cuál era la otra que le habían puesto?
0: No, me acuerdo
2: Dolores,
0: usted.
2: Dolores.
0: Pero bueno, Dolores del Valle. Continuemos con más música, 8:46.
2: Okay.
0: Prendiendo tus mañanas con música electrónica. Y eso es lo que nos mueve, lo que nos conecta, lo que nos hace estar acá reunidos.
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0: 9:06 y así estamos a esta hora de la mañana. Estamos con todo, recordando algunos clásicos, recordando también música retro, música de los 80s, de los 90s, y pues en compañía de Xenia Valle.
1: Gracias. Mira, definitivamente que la estamos pasando súper bien. Hay que recordar que hoy es día viernes. Y el viernesito es un día muy especial, ¿sabes? Porque es el último día de la semana, ya se acerca el fin de semana. Algunos llevan planes, pues otros descansan, pero ya vamos concluyendo con la semana. Por cierto, ojo, espero que vos a estas alturas pues ya hayas concluido con todo lo que tenías pendiente en la semana. Y si no, pues será la próxima. Ok, por otro lado, ¿saben? Quiero en ese momento contarles que estoy súper bien acompañada, señores. Y es que hoy viernes, por supuesto que hay buenas nuevas, porque el fin de semana algunos dicen yo tengo que hacer esto, tengo que hacer lo otro. Y por supuesto, hoy quiero presentarles, me encuentro con Andrea Zelaya. 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Andrea, bienvenida.
2: Muchas gracias, buenos días. Contenta de poder estar acá con ustedes.
1: Ok, perfecto. Nosotros también estamos bastante felices porque nos encanta que traiga buenas noticias para la audiencia de Aura.fm. Así que justamente eso es lo que vamos a tocar el día de hoy. Por cierto, chicos, quédense pendientes de la entrevista porque Andrea no viene con las manos solas. 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
1: 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Si quieres una taza para ese café de la mañana, porque lo necesitamos, esas energías. En ocasiones andamos más para allá que para acá. Manda tu nota de voz y contanos en qué consiste la promoción. No, o sea, sí, pero sí puede ser nota de voz, aunque se puede así, creo yo,
2: sí,
1: ¿verdad?
2: Sí, claro.
1: Sí, vaya, ok. Me encantaría, no puedo mandar audio. Ok, perfecto, está bien, estoy en la oficina, qué linda, perfecto. Erika, por aquí nos explica, nos dice, déjenme revisar así rapidito. Nos dice Erika, no alcancé a copiar, gracias. Dice, llantas con el 30% de descuento y no puedo mandar audio, estoy en oficina. ¿Se lo validamos?
2: Sí, démoselo.
1: Ok, ahí estaba. ¡Felicidades, Erika! Ok, falta otro más. 6262-2721. Solamente díganos en qué. ¿Otra pregunta?
2: ¿Y cuáles son los servicios gratis que tenemos?
1: Ok, servicios gratis, chicos, en este momento. 6262-2721. A la una. A la dos. Si no, me la quedo. 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
1: 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Chicos, me quedo con la taza yo entonces. Pregunta del millón.
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1: Vaya, ya ven, no me pueden decir, Escenita, es que no sabemos, nombre. No, nada que ver. A ver. Chicos, yo creo que me voy a quedar con la taza. Ya no pueden decir, no se puede. Ya no me acuerdo. No sé qué pasó. Bueno, lo vamos a dejar así entonces, ¿ok? Listo. Entonces solamente, Andrea, primero agradecerle por estar por acá con nosotros, traer esta buena nueva para la gente, para la audiencia de Aura.fm, y le dejo el micrófono para que haga la invitación a toda la gente con esta promoción.
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1: Perfecto, ahí estamos entonces, chicos. Gracias, Andrea. Y por acá nos acompañó Andrea Celaya, ¿verdad? 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
1: Ok, continuamos con más música, con más... ¿qué? Con más DJ Spook y esas mezclas en vivo.

0: Y así de esta manera continuamos con las mezclas a esta hora de la mañana. Ya cuando son las 9:22, mira qué rápido pasa el tiempo.
1: ¿Cómo? Las 9:27.
0: 27.
1: ¿Y en cuándo ya salió el rápido? ¿Qué rápido, de verdad? Me dejaste atónita, más bien dicho. Ahí estamos. Bueno, señores, gracias por estar en sintonía siempre y dejarse activar por Aura.fm. Hoy han estado tus mezclas, DJ Spook. Ah, ¿sabes qué me ha gustado? Que has tocado un poquito de todo.
0: De todo, sí.
1: Entonces, como

0: oficina. Estoy en la de... Erika, acuérdese que me tiene que mandar su nombre completo y... Ah, bueno. Ajá, nombre completo y su número de DUI para anotarla por acá y pase por su premio gracias a Unillantas. Ey, como ustedes no lo quisieron, yo me lo agarré, chicos. Así que todos los días voy a andar con mi taza de Unillantas. Bueno, por otro lado, mira, hey, DJ Spook, dicen, de soltá, the game is over, Lady G. I'm a big, big man.
1: Okay.
0: I don't know what it is. I don't know what it is. What you say, what you say. Hey, Erika, véngase en horario de oficina y venga a traer su tacita, ¿ok? Dele viaje.
2: ¿Y desde dónde nos están sintonizando a esa hora de la mañana? Yo quiero escuchar, yo quiero escuchar los audios de las personas.
0: Ah, pues espérese, en ese momento voy a meter presión.
2: Quiero escucharlos.
0: En ese momento.
2: Quiero que el chat esté activo a esa hora de la mañana.
0: Espérese del verbo operar. Vaya, chicos.
2: Verbo operar.
0: Aquí me ayudan todos. Donde quiera que vos vayas, donde quiera que estés, mándanos esa nota de voz. Actívate.
2: ¿Estás en tráfico? ¿Sí o no?
0: No, Erika, váyase al baño, hombre. No, hombre, usted no me puede fallar de esa forma. Jamás, jamás.
2: Haga así con más esenia.
0: Vale. Te conté el secreto, nada más, a vos. No,
2: yo solo dije, pues sí, yo cuando tiene sueño ella va a dormir un rato.
0: Pero si hagan como yo, váyanse al baño. Erika, espero tu nota de voz, ándate al baño, mamá, mamá. A ver, ¿quién más por este lado? ¿Quién más? ¿Quién más? Nota de voz, queremos escucharlos, queremos saber. A esta hora de la mañana, ¿qué onda contigo? 6262-2721, lo que sea, aunque sea solo hola, adiós, o no sé, estás en tal lugar, estás trabajando, desde dónde nos estás escuchando, si estás fuera del país también y nos escuchas por medio de la web, ahora radio.fm, y ya saben que ya estamos en TuneIn también, TuneIn.
2: Ahora no tiene, ¿cómo le quisiera
0: decir? Límites.
2: Límite, caballeros.
0: No conocemos de límites.
2: Esa es la palabra límite.
0: Señores, no conocemos de límites. Ay, mira, mi muchachita, era mera mencambrella aquella.
3: Hola, hola, Celia. Aquí siempre escuchándolos todo el día. Atendiendo siempre con Aura, bailando. Y ahora viendo mucho más rapidito, porque si no me van a regañar.
2: No, no le dicen nada. Aquí nosotros vamos a defenderla.
0: ¡Qué linda! Hey, le mando un fuerte abrazo, mi niña chula. Que Dios me la bendiga siempre. Y éxitos en todo, ¿ok? Y en sintonía de Aura.fm. El día es mejor. ¿Qué onda?
4: Y aquí por el Howard You, mi Cassandra, ya está saliendo el sol. Tengo la esperanza que mi ropa se me seque. ¡De soltarla, Erika! ¡De soltarla,
0: Hasta se le fue la voz. Hasta se le fue la voz. Bueno, ahí estamos entonces, pues. ¿Quién da más? ¿Quién da más? ¿Quién da más? Spook, bájeme el volumen de ahí. Ajá, cabal, sí, así okay, cabal, okay, para que los dos podamos hablar, porque cuando yo tengo el control, no, usted no se me vea.
2: Niño malcriado, dígame.
0: No, al contrario, mejor ahí usted maneja el asunto, no yo de aquí. Ok, bueno, vámonos con más mezclas en vivo. Gracias a DJ Spook y Aura.fm en el día viernes. Vaya, señores, hoy es viernesito y yo quiero que se sienta que es viernes. DJ Spook pone las mezclas, usted pone la cuerpa. Gracias. Ok, vámonos con más música. Ay, ¿sabe qué? ¿Sabe qué? ¿Sabe qué? Dígalo. Se me olvidaba algo.
2: Dígalo, dígalo, dígalo.
0: No, hombre, la recomendación, rápido.
2: Rapidísimo, rapidísimo. Ay. Las recomendaciones.
0: A las 3, 2, 1, 1.
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0: Ok, ahí estaba la recomendación. Ahora sí. Ey, sorry, lo siento, ok. No, ve, hasta ya me le cambio el mood.
2: No, no, no. Ahí está, cabalito. Así va. Era. Así era.
0: Rico.
2: Ahí vamos, por arriba.
0: Rico.
2: Déjame, pues.

0: Ok, y como todo lo bueno tiene final, sí, señores, ni modo. Llegamos al final de Aura Morning. ¿Y qué les puedo decir? DJ Spook, gracias por prendernos esta mañana, por dejar esa vibra, por activarnos en este día viernes. Qué rico, de verdad, te felicito.
1: Gracias, gracias. Gracias a ustedes también que forman parte de esta dimensión, de este escenario principal que son ustedes, ¿verdad? Nosotros hacemos la magia en la radio. Así es. Esto es Aura.fm, la energía que suena en todo El Salvador, en los 14 departamentos dentro y fuera de nuestras fronteras patrias. Así que si usted va manejando, disfrute de esta programación que tenemos especialmente para usted, ¿verdad, Xenia?
0: Totalmente de acuerdo, mira, y eso es lo que me gusta, ¿sabes? De que no solamente somos referentes de la música electrónica en nuestro país, El Salvador, sino también parte fuera ya de las fronteras de nuestro país. Y sabes, parte de nuestra señal, de las 6 repetidoras que tenemos, que tienen una señal potente, llegamos parte de la señal hasta Honduras, Nicaragua, Guatemala, parte de, ¿me entendés? Entonces, así mismo también nos podés escuchar en la web auraradio.fm. Saludos para vos que estás escuchándonos a través de la web, que disfrutás de estos sonidos, que disfrutás de las buenas canciones, de la música electrónica, de aquellas clásicas. Y es que hoy DJ Spook nos puso a recordar, a bailar, a activarnos con canciones que habíamos escuchado allá en aquellos tiempos.
1: Así es, sí, un poquito de todo prácticamente. De los 90s, de los 80s, electrónica clásica, electrónica nueva, de todo, hard house, dubstep, trance, de todo. Aquí no nos cerramos en un solo círculo.
0: Y gracias, mira, por aquí nos dicen, what is the name, DJ Mix Today. Entonces ya le dije que sos DJ Spock.
1: Gracias, gracias. Una pregunta, bueno, más bien yo quiero, si me están escuchando, algunos hermanos hondureños que, bueno, he estado viendo que la frontera de El Salvador ha estado un poquito llena de los hermanos hondureños que vienen a visitar en esta semana El Salvador, y quiero darles la bienvenida. Gracias. Si nos están escuchando, si hay algunos hondureños que nos están escuchando, pues denle volumen a la radio y que este día pues lo disfruten al máximo.
0: Exacto, de hecho han abarrotado más que todo el centro histórico,
1: sí,
0: que es ahí como en donde se está realizando todo. Correcto, el epicentro de todo. Así que un saludo para ustedes que son hermanos. Vecinos prácticamente, literal, casi que hermanos,
1: sí.
0: Desde Honduras, saludos para ustedes y bienvenidos a nuestro pequeño El Pulgarcito, donde siempre recibe a toda la gente con mucho cariño, con esa calidez que nos caracteriza como salvadoreños.
1: Así es, así es. Bueno, ¿qué más? ¿Qué más, Xenia? ¿Qué más? ¿Tenemos audios? ¿Tenemos audios?
0: Solamente ahí, chicos, muchísimas gracias, agradecerles como siempre. Yo regreso hasta el día de mañana, todavía continúo de 6 a 10 de la mañana. Ya te quedas tú también hasta el día jueves, ¿no?
1: Sí, así
0: jueves
1: es.
0: Regresa.
1: Jueves, próximamente, vamos a ver. Por ahí. Saludos también para DJ Herrera y también para Douglas Ademir González hasta San Juan Opico, La Libertad.
0: Ok, saludos para Espinal, que nos escucha allá en Estados Unidos, LA, Los Ángeles, ok. Y dice, ¿can visit your house? Yes, you can. If you want, welcome. Ok, así que bueno, muchísimas gracias a todos. Quedo en redes sociales como Xenia Valle SV, Xenia con X. ¿Y tú?
1: @DJ Spook SV.
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1: Así es. Así que, bueno, a disfrutar entonces este fin de semana sanamente, por favor.
0: Ok, bueno, tengo nota de voz, veamos.
1: Sanamente.
0: Sanamente, dice. Hello, ¿qué onda?
2: Cuando vienen para acá ustedes, bienvenido. Y cuando vienen a visitar Los Ángeles, bienvenido también ustedes, DJ, también Spock y la muchacha más bella, preciosa, amorosa, cariñosa y linda y guapa. Te estoy escuchando en la radio ahorita.
0: Ok, saludos okay. Para ti, definitivamente fuerte abrazo que estás fuera de nuestras fronteras. Asimismo quiero saludar, se me ha olvidado el nombre, también está en Estados Unidos. Sí, mira, hay mucha audiencia allá en Estados Unidos, créeme. Déjame revisar, Reggie. Saludos para Reggie también, que nos escucha todos los días cuando va hasta su trabajo. Él sintoniza Aura.fm. Y por cierto, ya noticia para el día de hoy, señores. 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Y bienvenidos a la gran familia y a la comunidad de Aura.fm. DJ Spook, nos retiramos.
1: Nos retiramos, nos vamos, nos escuchamos a la próxima, el día jueves, de 8 de la mañana a 10 de la mañana, con las mezclas, con las mejores mezclas para ustedes. Y pues...
0: con mucho amor.
1: Con mucho amor.
0: Ok, hasta mañana, chicos. Yo los espero a las 6 de la tarde, sin importar a la hora que te levantes. Aquí voy a estar hasta las 10. Ok, chao, se nos cuida.
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2: Durante la semana morazánica, El Salvador ha registrado el ingreso de más de 43.449 turistas hondureños, una cifra que supera el total de visitas de esa nacionalidad, reportado durante el 2025 cuando se contabilizaron 43.008 visitas. Este incremento refleja el crecimiento del turismo en El Salvador. Un accidente de tránsito se registró frente a Plaza El Principito en Ciudad Merliot, Santa Tecla, donde un vehículo impactó contra un poste del tendido eléctrico. De momento, se desconocen las causas que provocaron el percance. Las circunstancias en las que ocurrió el accidente no han sido esclarecidas. Según un video compartido por seguidores, el conductor resultó ileso y tras el impacto realizaba una llamada telefónica en el lugar. Anderson Godoy, de 16 años de edad, fue ubicado por elementos de la Fuerza Armada en el Parque Francisco Menéndez, en Ahuachapán. En su teléfono celular se encontraron imágenes que lo vinculan con la MS-13 y quien fue entregado a la PNC. El ministro de la Defensa advierte a los jóvenes: elijan un camino diferente. Los símbolos y promesas de las pandillas solo conducen a perder la libertad y a destruir el futuro.
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1: El BMT informa que realizan controles de pesaje al transporte de carga en diferentes carreteras del país. Las unidades que se encuentran con un peso mayor al permitido deberán trasladar el exceso a otra unidad o serán remitidos. En las últimas horas ha circulado que usuarios de varias rutas del transporte colectivo piden que los tomos o máquinas colocadas en las puertas de salida de las unidades sean removidas, ya que les dificulta a los usuarios al momento de bajar de las unidades. La Fiscalía General de la República logró hasta 60 años de cárcel para 22 pandilleros de la MS-13 por agrupaciones ilícitas en Cuscatlán Norte. La Fiscalía logró demostrar que esta estructura operó desde 1998 hasta el 2002 en los caseríos Sacamil, Amates Arriba, Amates Abajo, La Línea y el sector de la línea férrea del Cantón El Carmen en el distrito de San Pedro Perulapán. Todos fueron capturados gracias al régimen de excepción. A esta clica se le atribuyen varios delitos, por los que también recibirán sus respectivas condenas. Un hombre logró ponerse a salvo tras quedar en medio de un aluvión que arrasó varios vehículos en la comuna de Las Condes, en Santiago de Chile. En las imágenes captadas por una cámara de seguridad se observa cómo intenta sujetarse de un camión arrastrado por la corriente hasta que logró aferrarse a un árbol y evitar ser llevado por el agua.
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0: Muy buenas tardes, sean bienvenidos a otro turno más en compañía de Fátima Castellanos. Por fin finalizamos la semana. Bueno, algunos. Hay quienes que todavía tienen que trabajar de domingo a domingo. Váyanse reportando conmigo a través del número de WhatsApp 6262-2721. Vamos hasta las 6 de la tarde. También veo a los puntuales. Ahora sí, ya hay sol. No me vino persiguiendo tampoco la lluvia.
1: Bienvenida a nuestra reina de corazones, wow. La dictadora de Aura, la Fatimation, la chica fresa de Aura, Aura, Aura. Bienvenida a Fatimation, que le corte la cabeza, como dice su majestad, la reina de corazones. Te informo que el tráfico, su eminencia, en lo que es aquí, a la altura de, antes de la Gran Vía, a la altura de las cascadas, en la Cuchilla, hay un rico choque. Hermoso, a alguien muchacha le dio un besote al camionero.
0: Dios mío.
1: Así que mucha precaución con los que están en la Cuchilla a la altura de las cascadas buscando lo que es Tecla.
0: Ok, ¿qué más,
1: señorito? Contra todo pronóstico, cielos despejados y es el turno de la Fatimita. ¿Están haciendo brujería o están en una realidad alterna? Busque usted.
0: ¿Y por qué? Bueno, mira, también yo creo que estamos actualizados un poco sobre el sismo, bueno, el terremoto ocurrido en Panamá, que aproximadamente unas horas se emitió alerta de tsunami, pero en ese momento tenemos información actualizada y es que se cancela la amenaza de tsunami para El Salvador tras el sismo de magnitud 7.6 frente a la costa de Panamá. Te dejo que te vayas reportando a través del número de WhatsApp 6262-2721.

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1: Dos de la tarde más 11 minutos y disfrutamos de esta canción de... titulada No Money de Misha Key, que es un remix de Galantis. ¡Saludos, Boris! ¿Qué dice, niño? ¿Qué pasó? Cuéntemelo.
2: Buenas tardes.
1: Buenas.
2: Pero saludos. Pase
1: adelante.
2: La empresa no puede escuchar la radio.
1: ¿Cómo así que no nos va a escuchar mientras está en el work, en el trabajo?

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0: 2 de la tarde más 21 minutos. Saluditos para la terminación 7264. Saluditos, Ángel Portillo. En este momento yo lo agrego en nuestro Aura WhatsApp. Y por supuesto que lo escucho. Hello, hello, dígalo.
1: Saludos, saludos, saludos. Qué rico que ya es viernes. Qué rico está el sol. Salió ya a calentarnos.
0: Salió,
1: qué rico está el clima. Gracias a Dios que se fue ese tsunami. Lo espantamos sí. Con nuestra vibra de Aura Radio. Saludos a todos.
0: Gracias por esos saludos. Y hablando un poco sobre las condiciones del clima para hoy viernes 9 de octubre, continúan algunas lluvias y tormentas durante este día. Durante la tarde se prevén lluvias y tormentas sobre la cordillera volcánica y también a sus alrededores de la zona montañosa norte y también la zona occidental. Durante la noche se van a continuar estas mismas condiciones, principalmente en la zona central y también en la occidental, con precipitaciones que podrían estar acompañadas de actividad eléctrica. Así que si tú dijiste, hoy es viernes y vamos a salir de rumba, pues tener precaución. El ambiente, ya lo dimos cuenta, que por lo menos ya pudimos sacar la ropa para poder lavar las cobijas también. Vamos a tener frescura durante la noche y también en parte de la madrugada, y las condiciones atmosféricas son por la zona de convergencia intertropical y una vaguada inducida por el huracán Isaías, ubicado en el norte del Golfo de México, que favorecen el transporte de humedad hacia Centroamérica. Los dejo con la siguiente canción titulada The Pit de Eddie Black Tiger's Smashing.

Llegamos ya a las 2 de la tarde, más 33 minutos. Les recuerdo que están en sintonía del 99.3 FM y que se pueden reportar a través del número de WhatsApp 6262-2721. Vamos hasta las 6 de la tarde también con la actualización sobre que ya estamos fuera de alerta de tsunami acá en El Salvador debido al terremoto sentido de 7.6 en Panamá, aproximadamente como a las 12 de la tarde con 56 minutos que se sintió este terremoto en territorio panameño.

allí estábamos disfrutando de esa canción titulada I Love It de Icona Pop. Honestamente siento que es como un himno para mí. También estamos disfrutando con un poco de Trumps. Esto se titula So Much of Me Is You, que es un mix original. Y también te cuento que existe probabilidad alta de inundaciones urbanas y crecidas súbitas en diferentes zonas del país. Así que ojito con las siguientes zonas porque esas condiciones podrían generar desbordamientos, afectaciones temporales en infraestructura y dificultades para la movilidad vial y también la peatonal, además de riesgo de arrastre de personas. Esto más que todo lo vamos a tener en los distritos con esta probabilidad. Se encuentra Santa Ana en Metapán, en Chalatenango, Nueva Concepción, La Palma, Sensuntepeque, Hilo Vasco, San Miguel, Ciudad Barrios, Osicala, Anamoros, Pasaquina y Santa Rosa de Lima, entre otros distritos que podrían tener estas condiciones.

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0: Saluditos a los que se van reportando a través del número de WhatsApp 6262-2721. Saluditos Edwin, que me dice ya en sintonía. También le ponemos un chequecito por llegar temprano a Mauricio.
1: Hola, hola, Fatimita.
0: Hello.
1: Aquí ya rumbo a casa después de la jornada laboral y escuchando ahora ahí con todo, que ya gracias a Dios es viernes. Saludos.

2 de la tarde, a 50 minutos. Disfrutemos de Will You Million Voices de Skrillex con Paul B.

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0: 3 de la tarde más 3 minutos y seguimos con mucha energía para este viernesito. Mira, te tengo información también, Toñito, gracias por esos reportes del tráfico. La verdad es que esto nos ayuda muchísimo a los que somos agoralianos de corazón desde el día número 1. Que empezamos a transmitir.
1: Siempre en los próceres, Fatimita, después de la universidad, en dirección del hermano lejano.
0: Okay.
1: El tráfico se ve bien fluido. Ya ven que escucharon mis peticiones. Alguien del staff puso de cabeza a la Fatimita, va. Porque después de la universidad ya prácticamente el tráfico está bien fluido. Llegando ya a lo que es la 49, ya se empieza nuevamente a ver el tráfico.
0: Y se pondrá peor.
1: En la 49 los próceres ya está lleno, prácticamente hasta el árbol de la paz. Los que okay. se dirigen al Araujo, de igual manera, ya empiezan la procesión. Y esa ambulancia que pasó es el efecto de la Fatimation, la aura señal.
0: Ya vamos a lanzar la aura señal. 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Precaución en el redondel, Claudia Lars, una rastras, le acaba de dar a un pickup un besito. Let's feel time. Me voy a un pequeño break. De regreso.

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1: El BMT informa que realizan controles de pesaje al transporte de carga en diferentes carreteras del país. Las unidades que se encuentran con un peso mayor al permitido deberán trasladar el exceso a otra unidad o serán remitidos. En las últimas horas ha circulado que usuarios de varias rutas del transporte colectivo piden que los tomos o máquinas colocadas en las puertas de salida de las unidades sean removidas, ya que les dificulta a los usuarios al momento de bajar de las unidades. La Fiscalía General de la República logró hasta 60 años de cárcel para 22 pandilleros de la MS-13 por agrupaciones ilícitas en Cuscatlán Norte. La Fiscalía logró demostrar que esta estructura operó desde 1998 hasta el 2002 en los caseríos Sacamil, Amates Arriba, Amates Abajo, La Línea y el sector de la línea férrea del Cantón El Carmen en el distrito de San Pedro Perulapán. Todos fueron capturados gracias al régimen de excepción. A esta clica se le atribuyen varios delitos, por los que también recibirán sus respectivas condenas. Un hombre logró ponerse a salvo tras quedar en medio de un aluvión que arrasó varios vehículos en la comuna de Las Condes, en Santiago de Chile. En las imágenes captadas por una cámara de seguridad se observa cómo intenta sujetarse de un camión arrastrado por la corriente hasta que logró aferrarse a un árbol y evitar ser llevado por el agua.
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1: Y llegamos ya a las 3 de la tarde, más 17 minutos, disfrutando de esa canción Lee Upsborn, The Four End of the Line. Y te cuento cómo está acá el tráfico. Tenemos un vehículo que se ha quedado en el carril izquierdo de la carretera troncal del norte, en el sentido que va hacia San Salvador, de Apopa hacia San Salvador, un poco antes de Disensa. Gracias por ese reporte del tráfico. También mencionan así el tráfico en la carretera que está en Nejapa y conduce hacia Quetzaltepeque. Adelante del video se observa al fondo una cuadrilla que es del Fovial y está haciendo unos trabajos en esa zona. También tenemos otras zonas con fuerte carga vehicular. Por acá, allá por el Trébol, en Boulevard Merlío, alrededor de Antiguo Cuscatlán. También tenemos reportado un accidente acá por la carretera Panamericana, alrededor de Antiguo Cuscatlán, entre la quinta, la séptima, allá por el hospital, bueno, antes del Centro Judicial de Santa Tecla. Asimismo, tenemos complicado la calle Chiltiupán en dirección a calle El Pedregal para incorporarse al redondel y subir por la avenida Espino e incorporarse al bulevar El Hipódromo. Envíame tu mensaje al 6262-2721. Y si eres nuevo, también quiero conocerla. Agregarlo a nuestro Aura WhatsApp y hacerlos parte de nosotros.

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Gracias por estarse reportando a través del número de WhatsApp 6262-2721 o 3 de la tarde más 24 minutos. Les recuerdo que están en sintonía de Aura.fm a través del 99.3. También saludos a los que están en la web como www.auraradio.fm. Dice: hola Aura, acá los andamos escuchando. Exploded. Excelente. Saludos hasta la Unión. Casi, casi. En la frontera.

0: 3 de la tarde más 32 minutos y tenemos reporte por acá, bajando los chorros, dice. Y se dieron un besito antes de llegar a los contenedores. Y también me reportan un accidente en San Rafael Cedros. Tenemos fuerte carga vehicular desde las 2:50 minutos hasta esta hora. También tenemos fuerte carga vehicular en ambos sentidos, de la Manuel Enrique Araujo, también en la Avenida Olímpica, calle La Mascota, la 75 Avenida Sur, allá por... Saluditos a los que nos están sintonizando allá por la Texaco, Zona Rosa. Ok. En la primera calle Poniente, en San Salvador. Ojito, porque a medida pasa el tiempo, más complicado se vuelve transitar. Ya casi me convierto en tu copiloto radial y te dejo con Shannon.
1: Sobre las amapolas, mamá. Bajando lo que es el árbol de la paz, buscando lo que es la Roosevelt, ya se empieza a ver la procesión. De igual manera, en sentido contrario, el efecto de la Fatimation en Aura. Bárbara Fativita.
0: Ay, Bárbara, usted que me echa la culpa de todo, Toñito. Síguese reportando a través del número de WhatsApp 6262-2721. También, si quiere ir a seguirme a través de mis redes sociales, váyase a mi Instagram como fatimacastellanos.fm.

0: saluditos. No me despego desde la mañana que comienzo a trabajar. Hasta
1: saludos.
0: Tipo 9:30 de la noche de escuchar Aura FM todo el día y noche escuchándola. Buen musicón se mandan. Bendiciones.
1: Thank you. Pero ¿con quién tengo el gusto? Dígame cómo se llama para poderlo agregar y desde dónde nos está sintonizando. Lo vamos a agregar a nuestro Aura WhatsApp. Ok, Luis Cáceres. Bienvenido, Auraliano.

0: 3 de la tarde, más 42 minutos. Mira, yo me siento algo así como, te diría que una voz, algo sensual, pero realmente me siento algo afónica. ¡No puede ser! Yo creo que ahora sí. Ok. Bueno, bienvenida. Primeramente dice, ¡Oli! Soy Alicia. Soy nueva escuchándolos desde hace 2 días. Y me dijo, buscando algo, le gustó lo que tenían en programación. Y a mí gustándome la electrónica, fueron como el descubrimiento de una joya para mí. Dice, me encanta cómo programan y los feelings de los pocos locutores que he escuchado. Nueva escucha que se queda con ustedes. Pero ¿desde dónde nos está sintonizando? Para poderla agregar a nuestro Aura WhatsApp. Bienvenida, Aura Liana. Yo le ayudo. Esta canción se llama Beat Is One, del General Levy M. Y se viene un funky power titulado Flash Dancer.
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2: El BMT informa que realizan controles de pesaje al transporte de carga en diferentes carreteras del país. Las unidades que se encuentran con un peso mayor al permitido deberán trasladar el exceso a otra unidad o serán remitidos. En las últimas horas ha circulado que usuarios de varias rutas del transporte colectivo piden que los tomos o máquinas colocadas en las puertas de salida de las unidades sean removidas, ya que les dificulta a los usuarios al momento de bajar de las unidades. La Fiscalía General de la República logró hasta 60 años de cárcel para 22 pandilleros de la MS-13 por agrupaciones ilícitas en Cuscatlán Norte. La Fiscalía logró demostrar que esta estructura operó desde 1998 hasta el 2002 en los caseríos Sacamil, Amates Arriba, Amates Abajo, La Línea y el sector de la línea férrea del Cantón El Carmen en el distrito de San Pedro Perulapán. Todos fueron capturados gracias al régimen de excepción. A esta clica se le atribuyen varios delitos, por los que también recibirán sus respectivas condenas. Un hombre logró ponerse a salvo tras quedar en medio de un aluvión que arrasó varios vehículos en la comuna de Las Condes, en Santiago de Chile. En las imágenes captadas por una cámara de seguridad se observa cómo intenta sujetarse de un camión arrastrado por la corriente hasta que logró aferrarse a un árbol y evitar ser llevado por el agua.
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1: Iniciamos Aura Traffic, 4 de la tarde más 4 minutos. Y si apenas te vas conectando, déjame decirte que hoy ando de buenas, así que bienvenido y bienvenidos. Iniciamos con Losing My Relation. Bien, saludos Carlos, ¿cómo está? Gracias por reportarse a través del número de WhatsApp.
2: Aquí por los héroes, topado.
1: ¿Qué pasó? ¿Qué pasó?
2: Topado. Saludos por favor a Miss Alicia, saludos.
1: Saludos para la Miss Alicia.
3: Hola, hola, buenas tardes.
1: Hello, hello.
3: Ya que andas de buena, poneme una canción de Experiment, porfa.
1: Déjame sorprenderte siendo tu copiloto radial. Bueno, ya iniciamos Aura Traffic, así que abróchate el cinturón. Forma parte de la programación de Aura.fm. Espero que disfrutes tu trayecto a casa y también te voy informando sobre algunas noticias que se vayan desarrollando, accidentes, calles complicadas. Y también espero que ustedes me reporten el tráfico, porque también quiero saber cómo lo están pasando allá afuera.

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1: Cuatro de la tarde más 16 minutos y tenemos reporte del tráfico gracias a Móvil, la mejor opción de aceites para tu vehículo. Tenemos accidente de tránsito en la carretera de Oro a la altura del cementerio en sentido hacia San Martín. El carril izquierdo está obstruido. También si usted tiene reporte del tráfico me lo puede hacer llegar a través del número de WhatsApp 6262-2721 y sigamos disfrutando esta tarde juntos. Te recuerdo que soy tu copiloto radial y te dejo con la siguiente canción que es de Maddix.
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Saluditos para Ernesto. Gracias por ese reporte del tráfico y también de ese videito del accidente de la carretera de Oro.

0: la tarde, más de 26 minutos y tenemos tráfico. Si usted está transitando por la autopista Comalapa en dirección a San Salvador, allá al estadio, para incorporarse en la 49 Avenida Sur, tenemos tráfico en ambos sentidos, fuerte carga vehicular hasta llegar al Boulevard de los Héroes, hasta la incorporación de la autopista norte y también la diagonal universitaria. Espero que te le estés pasando bien, chicle bomba.
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0: Fíjate, mi niña, que ahí la carretera de oro colapsada completamente desde el Padre Rupert. Desde ahí comienza la cola hasta donde está la rastra.
1: Muchísimas gracias, mi niño. Sigamos disfrutando. De verdad, abroches el cinturón. Disfruta de la programación. 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Amen.

0: Hola, buenas tardes, Aura. Por acá con el tráfico, aquí estamos pues, frente a Plaza Mundo. Está bastante apretado el tráfico y yendo en dos direcciones, tanto hacia San Salvador y yendo hacia Ilopango. Entonces, para la gente que transita, vea ahí que tomen las medidas pertinentes, ¿verdad? Espacio y bastante soleado. Así que ahí vamos con la mejor radio, Aura FM.
1: Gracias, saluditos a la terminación 6568. Está disfrutando de Aura Traffic, pero qué feo se escucha decirle la terminación. Mejor dígame cómo se llama para poderlo agregar a nuestro Aura WhatsApp.

0: 4 de la tarde más 35 minutos disfrutando de Sound Goes Down de Robin. Mira, tenemos accidente de tránsito en la carretera litoral sentido hacia Zacatecoluca. Si alguien está transitando por esa zona, me puede indicar específicamente a qué altura es. También me consultan por acá qué onda, porque no hay paso por el infantil en dirección a Metro por la gasolinera 1. ¿Qué estará pasando? ¿Qué estará pasando por allá? Repórtese a través del número de WhatsApp 6262-2721. Y síganos a través de las redes sociales como aura.fm en Instagram y TikTok. Y si quiere ir a pasarse por mi cuenta, también lo puede hacer como fatimacastellanos.fm en Instagram y fatimacastellanos66 en TikTok. Disfrutemos juntos de In My Mind, In My Head.
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0: Estoy viendo a través de nuestro satélite que tenemos fuerte carga vehicular en la Quinta Avenida Norte en San Salvador, allá por el Parque Infantil. También en la Juan Pablo II, específicamente al nivel del carril del Citrans. Al otro lado del Parque Infantil también veo que tenemos un tramo cerrado. En la Novena Avenida Norte también. En ambos sentidos de la Juan Pablo II. También tenemos en la tercera y calle Poniente a San Salvador. Disfrutemos de lo siguiente, que es de Nicky, nuestra Nicky Romero, titulado Love.
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1: 4:45 y te cuento cómo está la parte de la restricción a la circulación del transporte de carga. Todos los accesos del área metropolitana de San Salvador estará el horario de lunes a sábado de 4:30 de la mañana hasta las 9 de la mañana y de 4 de la tarde hasta las 8:30 de la noche. Y obviamente que son todos los accesos del área metropolitana de San Salvador, la carretera Panamericana, la del Puerto de la Libertad, también la Troncal del Norte, el Boulevard Constitución, la Manuel Enrique Araujo, la autopista Comalapa y también el Boulevard del Ejército. ¿Cómo está el tráfico? Repórtamelo a través de una notita de voz o un mensaje de texto a través del número de WhatsApp 6262-2721. ¿Qué dice por acá? Buenas tardes. Reportar que justo delante de la fábrica de multiacero se ha quedado un furgón en el carril de alta. Para que tengan precaución los que van hacia San Salvador.

Y llegamos ya a las 4 de la tarde más 51 minutos y también te tengo otra información importante para este domingo 11 de octubre y la verdad es que ponele mente, ponele oído a esto porque vamos a tener una restricción vehicular por el evento We Are Round ese domingo 11 de octubre desde las 3 de la mañana hasta las 10 de la mañana. Usted dirá, bueno, entonces, ¿dónde o cómo será la ruta? Mira, no sé exactamente dónde va a iniciar y dónde va a terminar. Solamente te puedo decir las calles que van a tener restricción vehicular. Desde el Redondel Brasil, allá por Zona Rosa, Boulevard Sergio Viera. También por el Redondel Plaza Italia. Por el Redondel Las Américas, específicamente por el Boulevard del Hipódromo y también la calle alrededor del Museo Marte. También tenemos que habrá restricción por el Redondel El Espino y toda la calle de la Avenida El Espino hasta llegar al Redondel El Pacífico, la calle interna del Bicentenario y parte de la Avenida Jerusalén al nivel del Parque Bicentenario, también allá a los alrededores de Multiplaza, va a hacer un pequeño giro en el Redondel de las Naciones Unidas para incorporarse a la calle El Pedregal y yo creería, no sé si volver a subir por dónde, pero esas son las zonas, Boulevard Sergio Viera, el Boulevard del Hipódromo, Avenida El Espino, la calle interna del Bicentenario, la Avenida Jerusalén y también parte de la calle El Pedregal y efectivamente alrededor de Multiplaza. Esa será la restricción vehicular específicamente en esas calles el domingo 11 de octubre desde las 3 de la mañana hasta las 10 de la mañana.

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5 de la tarde más 2 minutos y espero que estés disfrutando de Ahora Traffic en compañía de Fátima Castellanos. Todavía nos queda tiempecito para poder disfrutar juntos y también te tengo por acá un reporte, una información importante, y es que para las personitas, o si conoces a alguien que viaja sí o sí en una 109 de Villa Constitución, pues informarte que no están llegando a la parada del centro de San Salvador, están retornando por el Indes. Así que tenlo muy en cuenta en este momento, porque no están llegando a la parada del centro de San Salvador. Y yo sé lo difícil que es la desesperación de estar esperando el bus y que no pase.

62-2721.

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Y llegamos ya a las 5 de la tarde, más 14 minutos. 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Tenemos fuerte carga vehicular en Avenida Izalco, también en la calle San Antonio Abad en San Salvador, en la Avenida Bernal en San Salvador, también en la calle Los Sisimiles. Todavía estamos algo complicados en ambos sentidos del Boulevard de los Héroes. Y veo por acá reportado un besito en la Avenida Vanderpoel. También te cuento una información por acá, una noticia. Y es que cierran temporalmente 19 establecimientos por incumplir normas sanitarias. La Superintendencia de Regulación Sanitaria y la Defensoría del Consumidor ordenaron el cierre temporal preventivo de 19 establecimientos tras detectar irregularidades durante inspecciones realizadas por la semana ante la llegada de turistas hondureños. Los operativos incluyen hoteles y restaurantes de destinos turísticos como en el área de Suchitoto y Acajutla. Entre los negocios señalados figuran algunos restaurantes y hoteles. También las autoridades detectaron alimentos almacenados inadecuadamente, equipos que no cumplían las condiciones requeridas y personal sin carnet para manipular los alimentos. Estas suspensiones durarán una semana y los establecimientos que han sido cerrados temporalmente van a poder reabrir cuando corrijan las deficiencias y también cumplan con las normativas.

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1: Tarde más 25 minutos. Gracias Montoya por ese reporte del tráfico. La verdad es que si nos ayudamos unos con otros. Ahora leanos cómo está el tráfico y no decir por qué no avanza sin saber el verdadero motivo. Dice por acá, accidente bajando el redondel del Jaguar. Gracias por ese video. Yo dentro de poco me voy a un pequeño break, pero ya regreso.

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5:34. Te recuerdo que estás sintonizándonos a través del 99.13 FM en Abra Traffic. Te comento que somos complicados allá en Mariona y también en otros sectores de nuestro queridísimo San Salvador. Todavía tenemos tráfico a vuelta de rueda en la Manuel Enrique Araujo, Boulevard Venezuela, la 49 Avenida Sur. También allá en el Boulevard de los Héroes, la carretera Panamericana, también bajando los chorros. El pan de cada día, baby.

como tu copiloto radial que te acompaño de lunes a viernes de 2 de la tarde hasta las 6. Es momento de nuestra Aura Señal. Así que en este momento te hago el primer llamado para esa Aura Señal. Y es así como nosotros nos reconocemos en la calle, que también estamos sintonizando el mismo dial, la misma frecuencia, activando las intermitentes de tu vehículo, ya sea moto, carro, tráiler, bus, lo que sea. Si nos estás sintonizando, pon las intermitentes, que esa es nuestra Aura Señal. A la cuenta de 3, 2... Uno, activa esa Aura Señal y disfruta de la programación que en este momento está sonando. Save Me. Mándame videitos si lo haces, o también una fotografía de tu tablero cuando llevas las intermitentes al 6262-2721.

Las 6 en punto de la tarde y por supuesto te tengo noticias. No hay acceso por trabajos que está realizando ANDA en la Juan Pablo II a la altura del Parque Infantil. La ruta 33 hace su giro para salir a la tercera desviándose. Y por supuesto también te recuerdo que la 109 no hace la parada del centro y se desvía, para que lo tengas muy en cuenta, que están retornando por el Indes. Disfrutemos de algo de Tiesto mientras acá te sigo informando de el tráfico. Dice toda la 29 despejada del Inframen hacia la troncal, todo fluido en el sentido que conduce hacia Apopa. Al menos podemos tener un respiro.

Tenemos colapsado todo Soyapango. Dicen Soyapango está lleno. El accidente de la carretera de Oro.

0: 5 de la tarde más 56 minutos y es así como nosotros finalizamos. Ahora Traffic, te dejo con la última canción.
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0: Y es así como me despido de ustedes. Fátima Castellanos te estuvo acompañando de 2 a 6 de la tarde. Puedes escucharme también mañana, sábado, de 10 a 1 de la tarde. Vamos a tener mezclas en vivo mañana con Maudes DJ. También se viene el Aura Music News de esta semana. Espero que estés pendiente para ver nuestro top 5 de estrenos semanales con nuestro bonus trap.

también para Espinal. Y pues ya, baby. Me retiro, pero ustedes se quedan en el After Work con Lisa Divine. Con mezcla 100% en vivo para que se pueda disfrutar al finalizar de su trayecto. Y si usted dijo por la lluvia ya no salí, usted tiene party. Usted tiene party y entretenimiento con Lisa Divine. Así que preparado para mover el esqueleto. Bueno, supondré yo. Bye bye.

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